Bueno, seguimos acompañándole como siempre en este bloque hasta las 21 con 30 minutitos. Luego ya pasamos al siguiente bloque romántico. Recuerda, y nos enlazamos con Galvarino, con Chilchola, y seguimos acompañándote a través de tu radio Magistral FM. Espero que nos llames ahí para que programes también siempre. Estamos en vivo hoy de las 7 de la mañana y hasta las 12 de la noche. Hoy estamos las 24 horas del día, chiquillo. Ay, sí, te puedes poner en contacto con nosotros. Acá siempre estamos en vivo de las 7 hasta las 12 de la noche. 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

0: del país Azteca, siempre acompañándoles de las 20 hasta las 21:30. Bueno, nos vamos a una pausa, pero quédese porque seguimos con la programación en vivo desde la comuna de Traiguén para gran parte de la novena región de la Araucanía.
1: Es la hora 21:29.

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0: 21 ya con 41 minutitos. ¿Qué tal? ¿Cómo están? Muy, pero muy buenas noches para quienes se van integrando ahí a la 93.9 en la comuna de Galvarino, 91.1 en la comuna de Chulchón. Bueno, y a quienes están a través de la 101.3 Radio Magistral FM. Todos quienes nos siguen siempre ahí a través de nuestra señal online en www.magistralfm.cl. Bueno, en esta jornada, día miércoles 14, ya penúltimo programa de la semanita, recordate que estamos de lunes a jueves, acompañándole ahí a todos los románticos, que le mando mucho cariño. Siempre estamos en vivo, y puedes programar, puedes saludar si quieres, ¿no es cierto? Ahí acá en los estudios, al 45242-5753. O bien ahí el más 569-5951-0592, y te puedes poner en contacto con nosotros, puedes escribirnos acá a los estudios de la radio en la ciudad de Traiguén. 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Bueno, recordarle que de 11 a 12 tenemos recuerdo, estaremos con un tema interesante como todas las noches, estaremos también desnudando alguna canción para que te quedes junto a nosotros. Siempre tenemos una linda programación para usted.
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Bueno, seguimos acompañándole como siempre. Estábamos escuchando a Juan Ángel, Un amor que termina así. Saludando a quienes se van integrando a la sintonía de la radio magistral acá en la ciudad de Traiguén. Por ahí recuerda que puedes programar, puedes ponerte en contacto con nosotros en el 45-242-5753 o bien ahí al más 569-5951-0592, el fono de la radio acá en la ciudad de Traiguén. 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

Es la hora 22 en punto. Es la hora 22 en punto.

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Bueno, 10 de la noche ya con 11 minutos. Ahí estábamos escuchando a Paola Meneguzzi con el tema Por Una Como Tú. Bueno, recuerda que puedes programar, puedes ponerte en contacto con la radio acá en la ciudad de Traiguén. Ahí siempre estamos en vivo acompañándole para todos los románticos y románticas.

Bueno, seguimos acompañándole como siempre, 10 de la noche ya con 16. Bueno, siempre estamos en vivo acompañándole desde la linda comuna de Traiguén. 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

Las 10 de la noche ya con 29 minutos y siempre estamos en vivo acompañándola. Ahí estábamos escuchando un tema de Yuridia. Amigos, no, por favor. Un saludo para nuestros fieles auditores que se van integrando a la sintonía de la radio a través de la 93.9, 91.1 en la comuna de Cholchón.

Traiguén a través de la 101.3 Radio Magistral FM. 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Y nuestros amigos que se van integrando a la sintonía, recuerda que pueden programar acá al 452-42-5753 o bien ahí al más 569-5951-0592. 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Bueno, siempre tenemos un tema interesante todas las noches, mis queridos auditores. Ahí, si usted quiere programar algún tema para la noche, bueno, lo puede hacer. Y en esta oportunidad, ¿no es cierto?, ahí tenemos un tema que es muy bueno: cómo superar los celos en la relación de pareja. Hay parejas que son muy celosas en realidad, ¿no es cierto? Y los celos no hacen más que erosionar la relación de pareja, y es por ello que, ¿no es cierto?, vamos a tratar este temita ahí, solicitado a nuestro WhatsApp también. Bueno, muchas personas son celosas, sienten celo a veces, sobre todo cuando existen fuertes sentimientos de atracción, amor hacia su pareja, dice. Incluso en ocasiones, con moderación, los celos pueden ayudar a darle chispa a la relación, dice. No hay relación sin celos, pero bueno, los celos nos controlan, pueden dar lugar a situaciones que empiecen a tensionar la relación de pareja. Y pueden terminar deteriorándola, incluso destruyendo la relación. Y así ha sido, a lo mejor en su caso. Es normal sentir celos, siempre y cuando estos no proporcionen situaciones de descontrol o asfixien la relación y que hagan daño a la propia pareja. Bueno, muchas personas que maltratan sufren celos enfermizos, celos que van controlando a la persona y que hace que cometan actos que indican de todo menos amor. Los celos son posesión, a veces dicen, no importa cómo quieran pintarlo. Se va asfixiando la relación hasta terminarla, ¿no es cierto?, por ya finalizar la relación. A veces no queremos ser celosos, pero es fundamental confiar en el otro, quien seguramente se sentirá ofendido por la falta de confianza, incluso si hay razones para desconfiar por algún desliz o una infidelidad del pasado, puede ser. Es fundamental recuperar la confianza y aclarar términos, pedir perdón, disculpas, aclarar temas, dejar zanjado, no dejar absolutamente nada de quedar como un libro abierto. Y si no eres capaz de cerrar atrás, dejar atrás, ¿no es cierto?, todo este tipo de error del pasado, lo más conveniente sería plantear la ruptura. Pues de nada sirve seguir con esa persona si a veces hay un rencor, hay una desconfianza tremenda. A veces las personas que te conviene es aquella que, teniendo la libertad de hacer lo que quiera, te elige a ti y en todo momento. A veces compararse con los demás puede ser un camino fácil para perder autoestima, dicen. Si tu pareja te eligió a ti, será por algo: virtudes, habilidades, actitudes valoradas en conjunto. Bueno, no tiene sentido considerar las cualidades aisladas de los demás, especialmente las relaciones con el aspecto físico, con el estatus social. Si uno no puede evitarlo, busca también que tienes, ¿no es cierto?, ahí que entregar. A veces tenemos que prepararnos para perder algo,
Suena duro, pero es un buen ejercicio para buscar soluciones. Imaginar lo que supondría perder a la otra persona de buena forma. Ver más allá de acabar con el pensamiento destructivo, ese de estar sin ti, no soy nada, o cosas por el estilo, a veces, ¿cierto? En la raíz de los celos se encuentra también el miedo a la pérdida, a la inseguridad ante de lo que ocurría, ¿no es cierto?, y de separarse, el miedo de evitar enfrentarse por alguna situación que no dejó zanjada en el pasado. Hay veces muchas personas, en general, ¿no es cierto?, y que han cometido muchos errores. Y a lo mejor los cometieron por celos. Intentar poner celoso al otro no hará que te sientas mejor. Tomárselo como un juego a veces distorsiona las relaciones. Puede que en algunas situaciones dicen ahí, a veces sacándole celo a la relación o a la pareja, ¿no es cierto? Ahí se empieza a encender la chispa. A veces los celos son una relación irracional en una situación que se asume desde una perspectiva concreta. Si juegas, te arriesgas. Si juegas con fuego, te puedes quemar, dice. Si los celos son señales de amor, es como dicen por ahí, ¿no es cierto?, la calentura en el hombre, que tener una señal de vida, pero vida a veces que no corresponde. Los celos están impulsados por el uso destructivo de la imaginación. A veces imaginamos muchas cosas. A veces cuando tenemos esa desconfianza, tanto el hombre como la mujer sale y te imaginas una increíble cantidad de cosas, que se va a juntar con alguien, que no sé, sacas cualquier detalle, pero la imaginación empieza a jugarte malas pasadas, llevando a la mente imágenes que son realmente muy negativas y nocivas para la relación. Por lo tanto, si queremos superar los celos, es necesario atender a lo que está ocurriendo y no imaginar siempre lo peor. Si no puedes evitarlo, piensa justo al contrario. Imagínate cómo sería si el otro te celara, cómo te vas a sorprender si hay algún tipo de insinuación, como a veces ocurre, ¿no es cierto? Ahí, a veces uno sale y te insinúan que te fuiste a juntar con alguien. Piense, a veces dicen que quien evita la ocasión evita el peligro, dice. Pero esto es un signo de desconfianza realmente destructivo para una relación. Es fundamental dejar al otro un poquito de libertad para que actúe, vaya donde quiera, hable con quien quiera y se relacione a quien le parezca. Una vez más, la confianza es vital. Si no tienes la confianza en tu relación, no tienes nada. De nada sirve que vigile a tu pareja, la acuses o espíes, ya que esto no impedirá que pueda herirte. De hecho, puede tener el efecto contrario al que busca: mayor control, más inconformidad que vas a crear dentro de la relación. Si el amor te inmoviliza, dice por ahí alguien, ¿no es cierto?, hay temor, el amor saludable empuja, sacude y conmueve. El principal motivo de los celos es la baja autoestima. En este caso, los celosos creen que no son lo suficientemente buenos para su pareja. Por lo tanto, creen que en cualquier momento los va a dejar por alguien más. Cuando alguien se quiera a sí mismo y se acepta tal cual es, las dudas y la desconfianza hacia la pareja desaparecen. Pues si sientes suficientemente capaz, confían en tus compañeros o en tu compañera, ahí está la base. No te tienes que desgastar, los celos se alimentan de miedo, por lo tanto si pierdes tu tiempo preocupado por algo que no ha sucedido, caerás en un ridículo vicioso, dicen, por el cual es difícil salir. Así que ante cualquier pensamiento negativo en torno a tu relación, reemplázalo por aquellas cosas positivas que tienen juntos y agradecer por ello. Elimina aquella falta de creencia o afirmar que no te cela, no te ama, dice él. Verdadero amor nace del respeto y la aceptación y también de la libertad. Saludos para nuestros amigos.

Son las 10 de la noche, ya con 48 minutos. Ahí estaba Ricky Martin, con el tema Vuelve. Dice por acá, me podría regalar un tema de La Oreja de Van Gogh, el tema Apareces Tú. Y también me pidieron un tema de H, Todo No Fue Suficiente. Dice por acá, saludos. Como siempre, le mandamos saludos a la gente que se va integrando en Galvarino 93.9. A quienes se van integrando a la 91.1 en la comuna de Cholchol, también le mandamos mucho cariño a todos los románticos, románticas, a quienes se van integrando por primera vez también ahí a nuestra linda programación. Muchísimas gracias. Y invitarlos a que programen ahí al más 569 59 51 05 92.

Bueno, 10 de la noche ya con 56 minutos y estábamos escuchando ese tema solicitado por acá de H. Todo no fue suficiente. Bueno, siempre estamos en vivo y nos queda un último temita. Lueguito ya estamos con los recuerdos, mis queridos auditores. Nos vamos a la pausa y volvemos ya con recuerdos. Y bueno, y ahí vamos a estar hasta las 12 de la noche ahí para que te quedes siempre junto a nosotros y a través de las diferentes señales de Radio Magistral FM. Vamos con un temita de Enrique Iglesias, solicitado por acá también. Ahí falta amor, o falta mucho amor, se llama el tema.

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0: Bueno, 11 ya de la noche, ya con 15 minutos, y estamos en el bloque de recuerdos. Aquí estábamos escuchando Roberto Carlos, ¿qué será de ti? Bueno, como siempre, estamos hasta las 12 de la noche acompañándole. Siempre estamos en vivo las 24 horas del día. Estamos junto a usted con programación en vivo desde las 7 de la mañana hasta las 12 de la noche. Ahí te puedes poner en contacto con nosotros acá en Traiguén al más 569-5951-0592 o bien ahí al 45242-5753. Hoy saludando a quienes se van integrando a la sintonía de la Radio Magistral, le mando saludos para nuestros fieles auditores, para quienes están ahí en sintonía a través de la 93.9 en la comuna de Galvarino, para quienes nuestros fieles auditores se van integrando a la señal online ahí en www.magistralfm.cl. Bueno, llámenos, escríbanos, póngase en contacto con la radio y le mandamos saludos a nuestros fieles auditores, por supuesto ahí la sintonía de la radio. Saludos, dice por acá, me encantaría un temita de Janet, ahí si te vas, te vas, se llama el tema, y me pidieron un tema de Rocío Dúrcal también, que lo vamos a buscar, ese temita de Rocío Dúrcal que lleva por nombre El Amor Más Bonito, dice por acá. 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

Bueno, 11 de la noche ya con 25 minutos. Estábamos escuchando a Rocío Dúrcal, El amor más bonito. Bueno, siempre tenemos este bloque descubriendo el alma de las canciones, donde conoceremos la historia, el sentimiento y la vida que hay detrás de cada canción, no solo su música, sino quién la inspiró, lo que vivió, quién la escribió y por qué llegó al corazón de tanta gente. Ir más allá de la melodía para encontrar la verdad, el recuerdo, el amor o el dolor que hizo nacer a esta hermosa canción y así escucharla distinto, escucharla también con el alma. Bueno, nos referimos a una hermosa canción que canta Camilo VI con Ángela Carrasco, Callados. Entre este dúo, llamémoslo así, la relación entre Camilo VI y Ángela Carrasco fue una de las más comentadas en su oportunidad y al mismo tiempo más enigmáticas de la música en español durante la década de los 70 y 80. Bueno, se conocieron en el año 1975 cuando ambos protagonizaron la versión en español de Jesucristo Superstar, interpretando ahí a Jesús y María Magdalena respectivamente. Bueno, aquel proyecto no solo fue un fenómeno cultural en España, sino que también el punto de partida de una conexión artística personal muy profunda entre Camilo VI y Ángela Carrasco. Desde ese momento Camilo se convirtió en una figura clave en el desarrollo de la carrera de Ángela, la impulsó como cantante, la invitó a compartir escenarios, grabaciones, juntos lograron éxitos memorables como Callados, una canción que muchos interpretaron como el reflejo directo de una relación sentimental, intensa, marcada por la pasión, la dependencia emocional y el conflicto. Aunque nunca confirmaron públicamente todos los detalles de su vínculo, bueno, la química entre ambos era evidente, tanto en el escenario como en sus interpretaciones. Muchos especularon que esta canción se hizo como complicidad a la relación que llevaban ellos, pero nunca se llegó a confirmar, ni Camilo VI lo confirmó. ¿Callar qué? ¿Callar su amor? ¿Callar su devoción? ¿Callar? Bueno, con el paso del tiempo la relación comenzó también a deteriorarse. Ángela Carrasco ha declarado en diversas entrevistas que vivió una etapa difícil junto a Camilo VI, describiendo como un hombre talentoso, pero posesivo, controlador, lo que terminó afectando tanto su vida personal como su carrera. La ruptura fue dolorosa y tuvo consecuencias realmente profesionales. Bueno, durante años Ángela Carrasco enfrentó obstáculos en la industria española por lo mismo, por haber roto, ¿no es cierto?, ahí este vínculo con Camilo VI. La verdad que la llevó a buscar nuevos caminos artísticos fuera de ese entorno. Camilo VI, por su parte, optó por el silencio. Bueno, nunca respondió directamente ahí a las declaraciones que mantuvo Ángela, mantuvo en su vida privada, fue hermética, cerrada, alimentando el misterio más aún todavía alrededor de esta relación. Aún así, el vínculo entre ambos dejó una huella imborrable en la historia de la música. Romántica, una canción cargada de emociones, miradas intensas en el escenario, un legado artístico que sigue siendo recordado como uno de los duetos más poderosos de su tiempo. Con los años, Ángela Carrasco habló desde la distancia y la madurez, reconociendo la importancia de Camilo en su carrera, pero también el costo emocional que tuvo.

aquella relación. Así, su historia quedó registrada como un cuento idealizado, como algo que nunca se concretó, como algo, como un amor con un talentoso artista, y el poder estrechar de forma tan brillante, pero a la vez tan dolorosa, una relación que marcó a ambos y dejó un legado en la historia de la música tremendo que hasta el día podemos escucharlo. Callados, Camilo VI y Ángela Carrasco.

0: Bueno, las 11 ya con 36 minutos y estábamos escuchando ese hermoso tema de Camilo VI y Ángela Carrasco, el tema Callados. Bueno, mañana vamos a estar descubriendo el alma de alguna otra canción. Hay muchas, muchas canciones. Bueno, y vamos a ir descubriendo el alma de las canciones. Bueno, y también nosotros conociendo cómo fueron creadas.
1: Que ha causado esta separación.
0: Y de esa forma vamos a escucharla distinto. Bueno, 11 ya con 36 minutos. Recordad que estamos hasta las 12 de la noche acompañándole a nuestros fieles auditores, a quienes se van integrando a nuestra señal. Aquí está Julio Iglesias. A veces tú, a veces yo.

Bueno, 11 de la noche ya con 44 minutos. 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

Bueno, ya estamos llegando al final del programa y bueno, ha sido un placer acompañarlos a través de las señales de Radio Magistral. Gracias por la tremenda sintonía y que tengan una linda noche, que descansen bien. Y bueno, para quienes siguen laborando, quédense en nuestra espectacular programación. Que descansen. Buenas noches y hasta mañana tempranito a las 7 de la mañana nos volvemos a escuchar.

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7:04, ya 7:04, ya con 4 minutitos. ¿Qué tal? ¿Cómo están? Muy, pero muy buenos días. Bueno, comenzamos ya esta jornada. Día jueves 15 de octubre, ya tempranito. Recordad que le acompañamos siempre tempranito en vivo. 7:04, ya con 4 minutos. Dando ya la bienvenida a nuestro lindo bloque matinal. Recuerda que estamos en la comuna de Galvarino, 93.9. Estamos en la comuna de Cholchol, 91.1. Estamos acá en Traiguera a través de la 101.3. Tempranito le acompañamos siempre. Mientras te levantas, mientras te preparas para ir a trabajar, a laborar, al colegio. Bueno, nosotros le acompañamos siempre con toda la buena onda de tu radio magistral. Primero que todo, como siempre, dando gracias a Dios por un nuevo despertar, un nuevo día, esperando que Dios nos acompañe, nos guíe, nos ilumine, nos dé fe, optimismo, esperanza para enfrentar esta nueva jornada. Muchas bendiciones para cada uno de ustedes que están siempre en sintonía. Tenemos una larga jornada por delante, ¿no es cierto? Ahí, y le invitamos para que nos acompañe. 7:05, a levantarse, chiquillos. Vamos los niños para ir al colegio. Saludos para los profes, las profesoras, el tío de los furgones, les mandamos mucho cariño a todos. A los amigos de la locomoción colectiva, quienes van viajando hasta ahora para diferentes puntos de la novena región. Bueno, muchísimas gracias por ahí estar en compañía de su radio magistral FM. Llámenos, escríbanos, pónganse en contacto con la radio. 7:06, 7:06.

0: ¡Levántate!
1: Bueno, 7 de la mañana con 10 minutos ya, 7 con 10 minutitos ahí acompañándole como siempre tempranito. Le mando un saludo para los madrugadores, madrugadoras, a todos los niños, niños, a levantarse, niños. Hay que ir a estudiar, hay que ir al colegio. Bueno, hoy día no tienen muchas actividades, pero hay que ir igual. Vamos, niños, a levantarse. No hagan rabiar a la profesora hoy día. Pónganse toda la comidita, hágale caso a la mamá, al papá. Levántense, vayan al baño ahí, péguense una lavadita de agüita con jabón. Tómense un desayunito si quieren. Algunos toman desayuno, algunos no, algunos se llevan una pequeña colación. Unos buenos snacks. Ya, saludos para todos los niños que se levantan tempranito. Y le mando un saludo para quienes nos siguen siempre ahí a través de nuestra señal online, ahí en www.magistralfm.cl. 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Ya, vamos levantándonos arriba, 7 de la mañana con 13 minutos.

16 minutitos, las 7 ya con 16 minutos, avanza muy rápido la hora. Como que se puede arriba con harto ánimo, chiquillos. Bueno, vamos a revisar la temperatura a esta hora de la mañana para esta jornada, día jueves, que dice la Dirección Meteorológica de Chile. A ver, ¿cuánto tinimos a esta hora? A ver, vamos a ver, dice por acá. Hoy tinimos 8 grados. 8 graditos de temperatura para esta jornada, con una máxima con solcito, despejado. Y fíjate que de para allá, para la costa, tenemos tormenta eléctrica igual, un poquito de lluvia, un 60%, igual que ayer, ¿se acuerda? Con solcito, pero está la probabilidad de un 60%. Así que no hay que confiarse, porque ayer había un tremendo sol y en la tarde empezaron los truenos, relámpagos, rayos. Oye, increíble, ¿eh? Increíble. Estaba bonito y de repente salimos en short, en polera, qué sé yo, y de repente se larga la media nueva, con rayo, con trueno, con relámpago. ¿Se acuerda de ayer a la tarde? Bueno, para hoy está pronosticado, dice por acá, también tormenta eléctrica. Con una máxima, chicos, de 21-22 grados, que es bastante calorcita. Sí. Para mañana despejado, dice por acá. Con una mínima de 8, máxima de 23 también. Sábado aparece con un 50% de probabilidad de que llueva, pero en la mañana. Bueno, es relativo en realidad, con temperaturas mínimas de 9, máxima de 21. Domingo, 10, máxima de 20. Día parcialmente nublado, con apariciones del solcito también para el día domingo. Vamos a ver. Hoy día, por lo menos, ahí se ve que luego ya se va a despejar, pero ayer estaba en la misma. Estaba caluroso, luego ya se puso feo. Usaron los truenos, los relámpagos, y nos fuimos a esconder debajo de la cama. Nos dio miedo ahí. Oye, los más que sufren ahí son los perritos, ¿ah? Despiértate. Con los truenos y todo eso se asustan ahí, salen disparados para cualquier parte. Y cuando ocurre esto, trate, si usted tiene perrito, éntrelo. Hágale cariño, ¿no es cierto? Ahí. Porque, bueno, los de la calle no, pero uno los ve como andan vueltos locos, como que la brújula se le altera la brújula a los perritos callejeros, sobre todo. Eso es lo que esperamos para hoy. 7 de la mañana con 19 minutos, las 7 ya con 19. Le mando un saludo para todos quienes se van integrando a esta hora de la mañana. 7 con 19 minutos.

Bueno, ahí está Sebastián Almendras, el mero mero, con el temita No te das de ya, no te das. Sí, ya, 7 de la mañana con 23, 7 ya de la mañana con 23 minutitos, chicos, ahí junto al internado femenino Gabriela Mistral, que abre sus matrículas el año 2027, pleno centro de Temuco, ahí en Avenida Vicuña Maquena 716, frente de Fonasa, totalmente gratuito. 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Hoy día saludamos a todas las Teresitas que están de onomástico. Teresa, estás de onomástico hoy día. Muchas felicidades. Que lo pases realmente espectacular, Teresa, en tu día. Si usted tiene alguna amiga, alguna conocida en la familia que tenga el nombre Teresa, llámela, salúdela. Y para que no estén de cumpleaños hoy día, 15 de octubre.

que lo pasen realmente espectacular, que tengan un lindo cumpleaños, que les regalen tortitas y lo más importante, que le manden saludos. Eso es lo más importante. Bueno, yo como siempre les digo, yo tengo mi amistad, mi club de todo y mis buenos amigos del colegio. Somos un grupo que estamos dispersos por todo el país, pero siempre nos acordamos de nuestros cumpleaños. Ahí nos depositamos, nos hacemos un depósito en dinero. No podemos ir al cumpleaños, pero sí le mandamos ahí y hacemos la rueda. Cuando me toca a mí, ahí yo le digo, ahí yo le voy a mandarle 5 luquitas nomás, cabrón. Porque... tengo que comprar paño, le digo yo. Oye, qué bueno mandarle al chiquillo depósito a los amigos, ¿eh? A los que me tienen amigos. Hay algunos que tienen puros enemigos, ¿no? 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Ya, vamos levantándonos arriba, 7 de la mañana con 26 minutos ya. Vamos que se puede, chiquillos, con harto ánimo.

0: Es la hora 7:31 minutos.
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0: en vivo, llámenos, escríbanos 45 242 57 53, o bien al más 569 59 51 05 92. Bueno, fijo, fono WhatsApp, ahí te puedes poner en contacto con nosotros acá en los estudios de la radio en la ciudad de Traiguén. Y estamos las 24 horas del día con una linda programación en vivo desde las 7 de la mañana y hasta las 12 de la noche. Ahí te puedes poner en contacto con nosotros. Siempre estamos en vivo. Ahí me puedes llamar acá. Si no te contesto yo, te va a contestar mi secretaria. ¿Ya, chiquillos? 45-242-5753. 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
1: Bueno, 7 de la mañana y con 43 minutos. Seguimos acompañándole como siempre hasta las 9 de la mañana. Estamos acompañándole todos los días ahí para quienes se van integrando a la sintonía. 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Bueno, llámenos, escríbanos, póngase en contacto con la radio, 7 de la mañana, 44 minutos.

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1: Bueno, 7 de la mañana, 47, seguimos acompañándole como siempre. Ahí estaban los machos de la cumbia con el temita Es Amor. Ya, oye, 7 de la mañana, 47 minutos, llámenos, escríbanos, 45-242-57-53. Más 569-59-51-0592, el fono de la radio acá en la ciudad de Traiguén. Ahí te puedes poner en contacto con nosotros, siempre estamos en vivo. 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Saludos para Joaquín, que está en sintonía de la radio. Por acá me pidió un temita de JP, el 039. Vieron por acá un temita Enamorado de Ti, de Los Charros, de Luchito y Rafael. Y un temita del rancherito Leodán, Tú Eres Ardiente, se llama el tema. Oye, así se llama el tema. Lo vamos a buscar. Tú Eres Ardiente, se llama el tema. El rancherito Leodán. Ya, 7 de la mañana, 49 minutos. Hasta las 9 estamos acompañándote.

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1: Ya, ahí tenemos 9 semanas y media y para quienes se levantan temprano en la mañana con el pedito mojado. Antes de ir a vestirse, ¿no es cierto? Ahí hacerle un bailecito a la señora no es malo. Para los peladitos no, no pueden mover el pelo, así que... Ya, 7:54 a.m, llámenos, escríbanos, saludo para todos quienes están levantaditos a esta hora de la mañana, nuestros felices amigos. ¿Los niños ya se fueron o no se fueron para el colegio? Algunos todavía están ahí como retrasados, pero viven más cerca del colegio, ahí algunos andan atrasados, se levantan tarde, la mamita a lo mejor se quedó dormida y... Juanito, hoy día no voy a ir al colegio, me quedé dormida. No, pero pasa. Esas situaciones también pasan, ahí se quieren dormir en la mañana. Quizás que es lo que están haciendo hasta tarde, en la noche, entonces... Se quedan dormidos en la mañana. Ya, 7:54 a.m, llámenos, escríbanos, póngase en contacto con su radio magistral.

0: Es la hora 7:58.
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1: Bueno, 8 de la mañana con 8 minutos. Seguimos acompañándole como siempre. Oye, tomándonos un rico y exquisito cafecito por acá con mi secretaria que llegó con pancito con paté. Oye, no es un cualquier paté, es un paté casero rico. De cerdo, ¿cierto? Sí, me dice. El que le gusta a usted, me dice ese. Ya. Espero que usted también haya tomado desayuno, así como yo me estoy tomando un rico cafecito por acá, rico, exquisito. Ya, como siempre, acompañándole en vivo, chicos, hasta las 9 de la mañana y luego ya se viene el matinal en Galvarino y el matinal en Cholcho. Bueno, yo me quedo como siempre acá en Traiguén, ahí una horita más en la hora del copucheo. Y recordar que estamos desde las 7 de la mañana en punto todos los días. Y estamos en vivo desde la linda comuna de Traiguén.
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1: Bueno, 8 de la mañana con 13 minutos, a las 8 ya con 13 minutitos. Bueno, de siempre estamos en vivo. Ahí le mandamos saludos a todos quienes se van integrando a la sintonía. 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Me pidieron un temita por acá. Saludos de Mambo Ranchero. El tema ¿qué pasó? O ¿cómo pasó? Parece que se llama. O ¿cómo pasó? Parece que se llama. Y me pidieron un temita, el tema Traicionera, chiquillos. Este temita de Los Forasteros de Santa Bárbara. Hasta las 9, llámenos, escríbanos ahí, pónganse en contacto con la radio. Usted que está acá en Traiguén, usted que está en Galvarino, usted que está en la comuna de Cholchono, Imperial. Ustedes nos siguen desde Arica, Tierra del Fuego, a través de nuestra querida señal online.

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1: Nos seguimos acompañando en las 8 de la mañana, ya con 21 minutitos. Ahí estábamos escuchando a los Forasteros de Santa Bárbara. Bueno, más 569, el fono WhatsApp, más 569-5951-0592. Ahí te puedes poner en contacto con nosotros siempre acá en los estudios de la radio en la ciudad de Traía. Saludos para Marisol, que está en sintonía de la radio. Saludos a Marisol, ahí esperando que tengas una linda jornada. Mi buen amigo Alejandro, le mando mucho cariño también ahí en sintonía. Mi buen amigo Jorge Rifo, le mando mucho cariño para Jorge Rifo, ahí le mando saludos. Mi buen amigo ahí también tempranito en compañía de su radio magistral. Vale, saludos para todos quienes están allá en la población Alberto Leví, ahí en compañía de la radio, y muchísimas gracias también ahí los saludos que le mandaron a mi secretario por acá. Le mandaron corazoncito. No sé quién será, pues mira ahí, vea la pantalla. No tiene foto. No sé quién será.
2: Si tienes una pena muy honda, peleas con tus amigos.
1: Póngale foto, dice, a los mensajes de WhatsApp, por favor, dice mi secretaria.
2: Y
1: yo tengo foto, ¿ah? Sí, ¿no? Yo tengo, miren la foto que tengo yo. Ahí aparezco con mi esposa ahí en la fotografía de mi WhatsApp. Ya, 8 de la mañana con 23 minutos, 8 ya con 23 minutitos.

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1: Bueno, 8 de la mañana con 37 minutos ya. Seguimos acompañándote como siempre hasta las 9 de la mañana. Le mandamos saludos a todos quienes se van integrando en la comuna de Galvarino City. Un saludo para nuestros fieles auditores por allá. A quienes se van integrando acá en Traiguén, le mando saludos a la población Los Graneros. Un saludo para Marcelito por allá por Los Graneros y en compañía de la radio. Saludos a la población Hospital 21 de Mayo. Saludos para Serrano, la población Juan Widmer. Saludos para la Gabriela Mistral también, le mando muchos cariños. Y la Araucana, a María Curvis, el Triángulo. Nuestros amigos de La Esperanza, saludos para la Villa Esperanza. Para todos quienes están ahí en sintonía de su radio magistral tempranito, le acompañamos las 24 horas del día, estamos junto a usted. No paramos día y noche con programación en vivo y para que nos sintonices de la mañana a las 7 de la mañana. Estamos aquí tempranito hasta las 12 de la noche.

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1: Ya, 8 de la mañana con 44 minutos ya. Oye, seguimos acompañándole como siempre, mis queridos auditores. Estamos hasta las 9 de la mañana y nos quedan algunos minutos todavía para compartir junto a usted. Aquí están trabajando ya, laborando en diferentes locales comerciales. Tempranito, atendiendo público. Ahí les saludamos desde acá de la ciudad de Traiguén, ahí a quienes están en Galvarino, en Cholcholo, Imperial. Ya, el Lautaro también, le mandamos saludos a Lautaro. A quienes trabajan tempranito, nuestros amigos de la locomoción colectiva, igual, que andan tempranito trabajando, laborando. Saludos, chiquillos. Esperando que tengan un excelente día. Y bueno, y si tenemos hoy día rayo y trueno, no se asusten, porque ya estamos acostumbrados ya, ¿no es cierto? Ahí. Ya, 8 de la mañana con 45 minutitos, nos vamos con los últimos temitas musicales ya. Y luego se viene, como siempre, el matinal en la comuna de Galvarino y Cholchol, chicos.

Ya, prácticamente nos estamos retirando, mis queridos auditores. Las 8 ya de la mañana, ya con 53 minutitos. Oí cómo pasó la hora. Si tienes una pena. Muy rápido, hoy día jueves 15. Ya estamos a mitad de mes. Hoy el 31, 31 feriado, pues cabrón. El día sábado. Día de la iglesia evangélica, ¿no es cierto? Ahí y protestante. Sábado. Bueno, para quienes trabajan el viernes no hay problema. A ver, los que trabajamos ahí hasta el día sábado es feriado. 31 de octubre. Ay, se viene la. Me decía mi secretaria. Gracias por la información, cita secretaria. Por acá me está diciendo que se viene la fiesta de Halloween. ¿Se va a disfrazar usted? De Morticia se va a hacer. Ah, qué bueno. Oye, mire. Morticia. Oye, el año pasado pasaron muchos niños, así que voy a tener que decir al jefe que me traiga una bolsa de dulce por acá. Oye, pasan cualquier niño por acá por la radio. El año pasado le sacábamos fotitos y a todos que pasaban para acá le sacábamos fotos y le dábamos dulce. Así que jefe, ahí por ahí, ¿no es cierto? Ahí cuando venga para acá traiga unas 5 bolsitas de dulce, por favor. Nos vamos con el último temita musical para que desee con nosotros, porque seguimos, luego ya se vienen los chicos ahí del matinal en Galvarino y en Cholchol, chiquillo. Yo me quedo acá en Traiguén en la hora del copucheo. ¿Tenemos copucha buena, no? Sí, dice mi secretaria que tenemos una buena copucha para comentar. Ya, nos vamos con Los Malvados del Amor. Ya, que tengan linda mañana, que tengan buena mañana. Cuídense de los truenos, de los relámpagos.

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0: Bueno, 9 de la mañana ya con 4 minutos, 9 ya de la mañana ya con 4 minutitos. Bueno, ya estamos listos para comenzar nuestro matinal acá en la ciudad de Traiguén. Bueno, ya estamos listos, dejando atrás ya las diferentes señales y nos quedamos acá en Traiguén a través de la 101.3 Radio Magistral FM. 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Bueno, siempre estamos hasta las 10 de la mañana. Ahí nos puedes llamar, programar acá los estudios de la radio de la ciudad de Traiguén. Siempre estamos en vivo.
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Bueno, 9 de la mañana ya con 15 minutos, seguimos acompañándote como siempre a través de la 101.3 Radio Magistral FM. Oye, bono de 30 mil pesos por hijo, bueno, ahí tramo del registro social de hogares debe estar para recibir este pago. Bueno, un alivio para miles de familias es el que entrega el bono de 30 mil pesos por hijo, aporte estatal a cargo del Instituto de Previsión Social IPS, que se otorga de manera automática y por una sola vez por cada hijo o niña que cumpla con los requisitos. Bueno, ahí para acceder a esta ayuda de otro cobro automático que no tienes que postular, ya que el nivel socioeconómico de la familia es el factor determinante para su entrega. Por ello es clave que las familias sepan con claridad en qué tramo de registro social de hogares se encuentran. Bueno, ¿en qué tramo de registro social de hogares debe estar? Bueno, de acuerdo con lo establecido por el IPS, la familia debe pertenecer al 80% más vulnerable, según la ficha, al 1 de junio del 2026. Bueno, niño, niña, que al 1 de junio tengan hasta 13 años. Madres de niño y niña nacido entre el 2 de junio de 2026 y el 15 de marzo de 2027, siempre que la madre haya pertenecido al 80% de los ingresos al 1 de junio del 2026. En este caso, el pago se efectuará a contar del 15 de marzo del 2027. Pero existe una excepción, los niños y niñas de 13 años que se encuentran bajo cuidado alternativo familiar, familias de acogida, familia adultos de confianza recibirán también el bono sin importar el tramo de vulnerabilidad. El pago se entregará directamente a quienes mantengan el cuidado del menor. Bueno, el pago la entrega el IPS sin necesidad de postular, priorizando ahí el pago en el siguiente orden: beneficiario del subsidio familiar, asignación familiar o asignación maternal, titulares de subsidio de discapacidad, personas que reciban transferencias del subsistema de seguridad y oportunidades, el jefe o jefa de hogar, cuando al menos no sea causante de ninguna de las prestaciones anteriores. Bueno, en cuanto a la modalidad de cobro, 30 mil pesos por cada hijo se depositarán en la cuenta RUT del beneficiario o jefa de hogar. En caso de no contar con una cuenta bancaria, el cobro se podrá realizar de forma presencial en las sucursales de Banco Estado. Bueno, los plazos para cobrar y cómo consultar el RUT, el bono no constituye renta ni remuneración, por lo que se entrega de forma líquida, sin descuento ni impuesto, y cuenta con un plazo de 9 meses para ser cobrado, contado desde la fecha de emisión del beneficio. Ya, así que para que lo sepan, las personas que deseen verificar si son beneficiarios, ¿no es cierto? Ahí, obviamente, IPS, para que vayan a la página. Y obviamente también el bono 30 mil pesos, que aparece ahí, ¿no es cierto? Como bono 30 mil pesos. Bono 30 mil pesos por hijo. Ahí aparece de inmediato y ahí hagan todas las consultas que tengan mis queridos auditores. Ya, 9 de la mañana con 18 minutos, las 9 ya con 18 minutitos, acompañándola hasta las 10 de la mañana.

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0: Bueno, seguimos acompañándole como siempre. Ya estamos en nuestro bloque de agenda deportiva y le cuento que filtran la nueva camiseta de la Universidad de Chile para la celebración de los 100 años. Una web de camiseta reveló el secreto mejor guardado de la Universidad de Chile con la nueva indumentaria para la temporada 2027, chiquillo. Ahí, así que Universidad de Chile se prepara para vivir la celebración de sus 100 años de vida en la temporada 2027, donde tiene planificado festejar y tirar la casa por la ventana. Por lo mismo van a ir calentando motores con sus hinchas, porque ya se conocieron detalles de la nueva camiseta que van a conmemorar, ¿no es cierto?, este momento histórico del club de los 100 años. Esto porque se filtraron las dos camisetas que se sacarán a la venta por el centenario, con la importante detalle que dejaron sorprendido a los seguidores de la Universidad de Chile. Bueno, ahí fue un sitio, una plataforma, quienes mostraron imágenes de las nuevas camisetas de la Universidad de Chile, las que saldrán pronto al mercado para los seguidores. Las primeras imágenes de la nueva equipación de local y visitante de la Universidad de Chile para el 2027, para conmemorar el histórico centenario. El club, desde su fundación, desde mayo del año 1927, Adidas ha preparado diseño exclusivo para el gigante. Bueno, y la camiseta local, según esta versión, será de color azul marino con varios detalles en blanco, chiquillos. Presenta un elegante cuello tipo polo, blanco, puños blancos, luego las tres franjas de Adidas que recorren los hombros. Bueno, en el lado derecho del pecho se encuentra el logotipo moderno de Adidas, el color plateado, mientras que en el izquierdo figura el tradicional emblema rojo con la letra U y su estrella amarilla conmemorativa, y destacan, ¿no es cierto?, ahí para esta temporada. Bueno, la camiseta suplente también tendrá presencia predominando blanca, luce un intrincado estampado, está realmente bien hecha, preparada, ¿no es cierto?, y para complementar la estética de un poco retro de Adidas, ¿no es cierto?, incorpora esta camiseta el logotipo, ¿no es cierto?, ahí de la Universidad de Chile. ¿Qué te parece? Bueno, esto se filtró en realidad, no es que hayan querido sacarlo, sino que se filtró esta información. Oye, ¿qué pasa con Bocinha? Fíjate, volverá a dejar Colo Colo por compromisos. Se podría perder los próximos 5 partidos. Bueno, el portero tiene una agenda que choca con duelos clave del plantel de Colo Colo, lo que lo van alejando cada día más también de la renovación automática que se había conversado. Bueno, un dolor de cabeza se ha transformado Bocinha en Colo Colo, quien desde un principio esperaba, ¿no es cierto?, la llegada, estaban ansiosos por la llegada de Bocinha. Y luego ya, ¿no es cierto?, ahí ha sido llamado a su selección, hartos encuentros, compromisos, fechas clave, ¿no es cierto?, ahí, pero no ha podido estar ahí en Colo Colo. Y según lo que se ha mencionado, se podría perder las siguientes 4 fechas. Bueno, ahí todo porque tiene un octubre, noviembre bastante cargado, pero por eventos fuera del plantel albo que complican el futuro, hasta por ahora la renovación del contrato no va, no sé, según lo que dicen. Así al menos adelantaron en el medio de comunicación, donde pusieron sobre la mesa, ¿no es cierto?, ahí que este arquero tiene 5 partidos por delante, que por viaje se podría perder, ¿no es cierto?, de Colo Colo. Así que, bueno, ahí la verdad que fue, ¿no es cierto?, fue en medio de comunicación donde filtraron que a lo mejor no le van a renovar, y obviamente se ha vuelto un verdadero dolor de cabeza, ¿no es cierto?, ahí el arquero de Bocinha, este de Colo Colo. Final de la Copa de la Liga se reprograma por tercera vez. Delegación confirma día y estadio. La NFP confirmó la delegación presidencial de la región metropolitana una nueva fecha para el duelo entre Coquimbo Unido y O'Higgins. Ya ahí, la verdad que si en el 2025 la final de la Supercopa entre Universidad de Chile y Colo Colo se postergó en múltiples ocasiones hasta encontrar la fecha y medidas para llevarlo a cabo, una situación similar se vive este año con la definición de la Copa de la Liga. Bueno, ahí al principio el duelo entre Coquimbo Unido y O'Higgins se jugará en el sábado 18 de julio, se iba a jugar en el estadio Elías Figueroa de Valparaíso, suspendieron la cuestión, ¿no es cierto?, y luego se puso para el viernes 16 de octubre en el Claro Arena, más el Aluvión, en Las Condes, lo echó por tierra nuevamente. Pues bien, ahí en las últimas horas de la NFP presentaron una nueva propuesta de fecha para disputarse en la final de la Copa de la Liga, la cual ya y cuenta con un visto bueno de la delegación presidencial de la región metropolitana. Según se consignó este sábado, ¿no es cierto? Ahí, 14 de noviembre, chiquillo, en el Estadio Santa Laura. Esperamos que esta oportunidad, ¿no es cierto? Ahí sea la decisiva para terminar de una vez por toda esta situación que ya se ha postergado muchísimo. Bueno, apareció el motivo por el cual, ¿no es cierto? Ahí Mauricio Pinilla enfrenta los rumores de sobredosis en sus nuevos problemas de salud. El delantero fue dado de alta tras ser hospitalizado de emergencia, donde aclaró su gran problema y lo que viene para acá de aquí en adelante. Y un complejo escenario de salud vivió los últimos días Mauricio Pinilla, que terminó con el ex jugador universitario hospitalizado en una clínica privada. Si bien ya fue dado de alta, el ex goleador contó que pasó y lo que viene después de un descanso, reposo y seguir con el tratamiento. Lo que pasa es que en un momento me creí tan fuerte que dejé mis terapias psicológicas, psiquiatras, dejé todos los medicamentos y me quedé con, ¿no es cierto?, ahí con mi voluntad nada más. Fue en conversación con La Última Noticia donde contó detalles. Además, afrontó la versión que hablaba de una sobredosis que le complicó la salud. Bueno, Mauricio Pinilla quiso dar un espacio para sentirse un poquito más libre de los medicamentos. Hace rato vengo arrastrando una depresión súper fuerte que pensé que había superado, creí que había ido. Me sentía súper bien, súper contento, súper tranquilo, lo que había expresado en las últimas entrevistas, pero colapsé. Dio una crisis de pánico de una tanta, ¿no es cierto? Ahí recuerde que Pinilla, ¿no es cierto? Ahí está, ¿no es cierto?, con un tratamiento psicológico por consumo de drogas. Por lo mismo hasta tuvo que enfrentar, ¿no es cierto?, ahí a la prensa, y obviamente todo el mundo sabe la vida de Pinilla, así que donde salió que había sido una sobredosis, nada que ver, dijo. Bueno, ahí lo dijo tirándolo broma, no soy Elvis Presley, dijo, una sobredosis de droga, dijo, ahí ha pasado por eso, lo he reconocido en televisión, ¿no es cierto?, ahí tiene una adicción a las drogas, quiso estar, pensó que estaba bien, pero volvió a recaer nuevamente, así como pasó con Solabarrieta. A Fernando Solabarrieta le pasó exactamente lo mismo, ¿no es cierto?, ahí al periodista, lo que le pasó a Pinilla. Bueno, destacamos Colo Colo en alerta, escándalo en la Copa Libertadores Femenina les dejará sin rival. Desde la institución denunciaron que las autoridades ecuatorianas no le han entregado las visas para entrar a ese país y su participación en el torneo está en riesgo. Esta es la selección femenina que participa en la Copa Libertadores. Este jueves 15, Colo Colo hará su estreno en la edición 26 de la Copa Libertadores Femenina, cuando el inicio del Grupo A se enfrente al actual campeón Corinthians, un torneo que está en la mira por un escándalo diplomático. Su último rival, la zona en Caracas, Venezuela, denunció mediante un comunicado oficial la tardanza por parte de las autoridades de Ecuador, país sede del torneo continental, en la entrega de las visas para permitir el ingreso de las jugadoras, cuerpo técnico y dirigente. Bueno, esta situación se debe exclusivamente a razones ajenas al ámbito deportivo. Indican que desde el cuadro, agregan, seguimos sin recibir respuesta por parte de la autoridad ecuatoriana, imposibilitado nuestra participación en la máxima cita sudamericana. Por ahora no van a poder participar, ¿no es cierto?, ahí, y veremos qué es lo que pasa, si le llegan las visas, si no le llegan, pero ya estamos como hoy día jueves, Colo-Colo debería ser su estreno, a menos que lleguen, ¿no es cierto?, a última hora en esta edición. Están a la espera para ingresar ahí a Ecuador a participar las chicas de Colo-Colo en la Libertadores Femenina. Bueno, Copa Libertadores, Estudiante con Flamengo hoy día a las 21:30. También el 21, Palmeiras, Fluminense, Copa Libertadores, Copa Sudamericana, el 21, o sea, el miércoles. Este miércoles 21, el City Torque con Atlético Mineiro a las 19 horas. Copa Chile, este miércoles, Universidad de Chile se enfrenta a Deportes Antofagasta a las 20 horas. El día 23, Audax Italiano con Huachipato a las 20 horas, Liga de Primera. La Serena Concepción, 24, a las 12:30. El sábado 24, La Liga de Primera también el sábado, O'Higgins con Cobresal a las 20 horas. Liga de Primera, Ñublense, Coquimbo Unido a las 12 y media este domingo 25 de octubre. Bueno, la mañana ya con 49 minutitos y acompañándole como siempre en vivo acá en la ciudad de Traiguén.
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0: Ya, 9:54, nos vamos con Aries. Dice el horóscopo para hoy. Dice, hoy día habrá mucha tensión, estará en alta la adrenalina. Abandone los ambientes que son de exceso de amenazas. Momento de elegir con claridad, dice, en el amor. Dice por acá, cuando esté por darse por vencido, la fortaleza será tu mejor aliada. Una renuncia sabia no es fracaso. Tauro, dice por acá, cuide su equipo como corresponde. Si usted pone lo mejor de sí, todo funciona mejor, sea práctico. En el amor, no todo tiempo pasado fue mejor. El presente es una promesa, feliz. Saboree lo que tiene en vez de lamentar aquello que terminó. Géminis, revisamos, trabaja duro, mucho mejor si dan libertad de acción. Ahí está, mejor evalúe bien el ambiente antes de aceptar cualquier oferta tentadora en el día de hoy. En el amor, emociones un poco inestables. Si quien está a su lado exige definiciones imposibles, diga con respeto no. El diálogo, guárdelo para quienes lo comprendan. Cáncer, si lo que hace ahora no rinde como debiera, evalúe cambios pequeños pero firmes en el día de hoy. En el amor, se sentirá listo para construir algo serio, aunque le dé un poco de vértigo. No se esconda, la confianza crece cuando se atreve. Veamos, Leo, si entra en nuevo proyecto o mercado, sea cauto a la hora de repartir logros. De esto, ¿no es cierto? No piense los vínculos como negocios, sea objetivo. En el amor necesita estar en compañía, sentirse querido, escuchado. Los lazos afectivos sanos le van a fortalecer el triunfo. Virgo, tu capacidad de organización es su mayor fortaleza. Ordene lo que está desordenado antes de empezar algo nuevo. En el amor, una conversación pendiente puede liberar mucho peso. No busques la perfección en el otro, busca sinceridad. Libra, alguien se acerca con una propuesta interesante, pero no se apresure. Busque toda la información antes de comprometerse. Un sí apresurado puede traer arrepentimientos. En el amor, evite que los malos entendidos echen a perder lo que le ha costado tanto construir. Piense antes de hablar. Escorpión, es momento de consolidar, no solo expandirse descontroladamente. Lo que ya tiene, hágalo bien. La calidad hablará por sí misma, no compita con todos. La confianza en el amor se construye paso a paso. Si hay dudas, háblelo con calma, no con reclamos. El amor sobrevive cuando hay verdad. Sagitario, dice, nueva idea llegan con fuerza, pero no las haga todas al mismo tiempo. Elija una y llévese hasta el final. Ahí concéntrese sus energías, no disperse sus energías. En el amor, su alegría es magnética, pero no todo el mundo camina a su mismo ritmo. Tenga paciencia con quien va más despacito. El amor también es esperar. Capricornio, recibe ayuda de alguien muy práctico. Su elocuencia impresiona a personas de autoridad. Mantenga su disciplina y los resultados llegarán solitos. En el amor se estrechan lazos con quienes más quiere. Etapa tranquila, sin presiones, disfrutando simplemente de estar juntos. No necesita grandes gestos para sentirse bien. Acuario, su idea encuentra en el momento justo. Otros comprenden lo que propone. Es un buen momento para compartir lo que sabe y colaborar con los demás. En el amor, la amistad y el amor se mezclan de forma bonita. Mire el futuro con optimismo. No ponga barreras entre usted y quien le quiere. Piscis, no todo lo que brilla es oportunidad. Evalúe bien antes de saltar. Su sensibilidad es una ventaja. Úsela para entender a los demás, no para dudar de usted mismo. En el amor, su intuición le dice mucho más de lo que escucha. Confíe en esa sensación. Si algo no le encaja, pregunte con calma. No se conforme con menos de lo que usted merece, Piscis. Y último signo del horóscopo. 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
0: 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Ya, nos vamos a la pausa. Regresamos de inmediato. Quédese con nosotros. Ya estamos de vuelta.

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Continuamos con nuestra programación en esta jornada de día jueves, ya 15 de octubre. Estamos a puertas del fin de semana. Casi, casi, ya va quedando un poquitito menos. Esta semana, claro, con el día de lunes feriado, se siente más cortita. Como siempre, le damos la bienvenida a todas nuestras amigas y amigos que vienen de muy temprano junto a nosotros y también a la gente que se incorpora en este segundo bloque de nuestra mañana magistral. Bueno, ayer en la tarde tuvimos nuevamente un poco más a lo lejos y un rato harto menos extenso, ¿no? Tormentas eléctricas. Ayer nuevamente se remeció el cielo a eso de, no sé, pueden decir las 7 de la tarde, 8 de la tarde. Una lluvia también ahí que dejó en algunos sectores granizo. Y para hoy día esta condición continúa acá en Traillén. La verdad es que tenemos viento puelche. Significa que vamos a tener temperaturas un poco más cálidas estos días en la tarde, con este viento más tibio que viene desde la cordillera. Y además con esta otra condición que tenemos acá, que tiene que ver, cierto, con la nubosidad. Entonces, este choque del frío y del calor provoca estas tormentas eléctricas que hemos tenido en estas últimas jornadas. La verdad que la de antes de ayer fue una cosa que pocas veces se ha visto acá en Traillén, muy intensa. La verdad que cayeron varios milímetros de agua en poco tiempo, pero difícilmente vamos a tener hoy día un evento parecido a ese, porque la cantidad de lluvia que aparece para este día 15 de octubre es de 0,8 milímetros, lluvia que al igual que ayer y antes de ayer debería comenzar a caer a las 5 de la tarde, también nuevamente con tormenta. Ayer no estaba puesto en el pronóstico y hoy día sí, ¿eh? Yo creo que se va a cumplir a las 5 de la tarde. Desde las 5 de la tarde vamos a tener entonces nuevamente algo de tormenta eléctrica, según lo que nos comenta por acá Meteo Red, y con temperaturas hoy día en Traillén de 23 grados. 24 dice la máxima, pero 23 van a ser más o menos.

Más 569-5951-0592. Nos puedes llamar, por supuesto, a nuestro número disponible. Como siempre. Vamos a ver con un temita y luego ya nos vamos con las portadas regionales a esta hora del día.

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Dirección de calles Angamos y Belisario Prats, comuna de Traiguén, provincia de Malleco, región de la Araucanía. 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El lugar del estudio se ubica en la comuna de Traiguén, provincia de Malleco, región de la Araucanía, en la ribera del Traiguén. Las coordenadas de las obras son las siguientes. Coordenadas descarga. Norte, 5.763.289 metros. Este, 703.545 metros. Datum, WGS 84 uso 18. En virtud de lo expuesto en los artículos NOS 41, 130 y 171 y siguientes del Código de Aguas, se solicitó conceder el permiso solicitado. Se acompañaron planos de ubicación, proyecto y otros antecedentes disponibles en DGA.

Muy bien, estábamos escuchando a Mambrú recién, pues parte de la programación, me lo habían pedido hace un ratito atrás. Usted también puede solicitar música al más 569-5951-0592. Ya, pues vamos a revisar noticias, vamos a estar también revisando lo más relevante de la prensa, también prensa local, regional y nacional. Noticias hay, por supuesto, como siempre, y es lo que vamos a dar paso en breves minutos. Nos vamos a ir a ver las portadas regionales también, ¿cierto? A esta hora de la mañana, cuando ya son exactamente 19 minutos los que nos separan de las 11 de la mañana.

Atentado en predio forestal de Angol. Queman 4 máquinas. Comienza la búsqueda de la mejor marraqueta. Senadora Kaiser pide respaldar el indulto. Y en portada, alcalde de Temuco y expertos analizaron los desafíos en términos de seguridad en Temuco. Hoy regresaron los tours patrimoniales teatralizados en el cementerio de Temuco. Y atentos, porque abren las postulaciones para participar en la Expo Loncoche 2027.

Consejo de Defensa del Estado ingresa querella contra el ex gobernador Luciano Rivas. Policía de Investigaciones desarticuló una organización criminal vinculada a 14 delitos, armas, vehículos y elementos tácticos, entre otras especies incautadas.

parte de lo que viene en la portada de La Austral a esta hora de la mañana. Vamos a seguir revisando más noticias regionales, por supuesto, pero junto a la música a esta hora.

11 minutos nos separan de las 11 de la mañana. Oye, me tocan puras palabras con S. Ando con una pequeña inflamación en la cara. Entonces, creo que tiene que ser la muela del juicio que está haciendo de las suyas. Así que tengo un poco, para que no se asusten y no piensen que no soy yo, ¿eh? Sigo siendo yo. Contarles que nos vamos a ir a revisar noticias nacionales, ¿eh? Pero antes le quiero mandar un cariñoso saludo a un querido amigo que hoy día está de cumpleaños. Ya, pues por aquí está. Oye, quiero saludar a mi querido amigo Manuel Figueroa, a mi querido Negrito Cocurucho, que hoy día está de cumpleaños. Así es que le enviamos un abrazo gigante desde Radio Magistral. Oye, que tenga un día maravilloso junto a su amada y también junto a todos sus amigos, ¿cierto? Que estoy seguro que hoy día van a querer compartir con mi querido amigo Manuel, que está dándole una nueva vuelta al sol. Un abrazo, querido Manuel. Y también coincide, ¿eh?, con el cumpleaños de mi querida Jessica Roa, que es colega de mi amiga Carito. Así que también la saludamos a esta hora. Ahí están mis amigas manipuladoras ahí en la, en el Louis Pasteur. Ahí están, en el Colegio Bicentenario. Le mandamos un abrazo grande, ¿eh? Siempre estar de cumpleaños es un motivo de gratitud, es un motivo de alegría. Recibir además un año, un nuevo año con salud. Obvio que la vida tiene sus cositas, ¿cierto? Sus avatares, sus altos y sus bajos, pero siempre es importante agradecer sobre todo lo que uno tiene cuando uno está de cumpleaños, sobre todo. Así que le mandamos un fuerte abrazo a grande a mi querido Manuel y también a Jessica. ¿Y cuántos cumple? ¿Cuántos cumple Manuel? ¿Está bordeando los 50 el Manu ya o no? No, yo creo que le falta todavía. En todo caso, yo sé que los 50 son los nuevos 40 y los que tenemos más de 40, claramente estamos en los mejores años, ¿eh? Son como los 30, definitivamente. Así que bueno, le mandamos un abrazo cariñoso a mis queridos amigos. Ya, vamos a irnos con noticias entonces nacionales. Hay estas cosas bien interesantes que le vamos a contar en este bloque, ¿cierto? Quiero tratar de guardar este playlist.

Muy bien, nos vamos con noticias. Dicen que esto podría ser una buena noticia. El gobierno ha anunciado, esperemos que se vaya a ir la publicidad, una baja en las cuentas de la luz en 13 regiones. La ministra Rincón dijo que en promedio la disminución será de un 4%, pero hay regiones donde será mayor al 10%. ¿Estaremos nosotros ahí o no? En esas regiones hemos hecho una miradita. Tras la realización del Comité Económico, la ministra de Energía, Rincón, confirmó que en gran parte del país habría una disminución en los pagos. En promedio, el recorte será de un 4,3 a nivel nacional, pero en algunas un descenso que podría ser mayor al 10%. Rincón señaló que los estudios preliminares dan cuenta de una proyección en torno a un 4,3 menos en la cuenta de los hogares. Oye, yo el mes pasado pagué 85 mil pesos y vivo prácticamente sola. No estoy casi ningún rato en la casa en el día. Y pagué 83 mil pesos. Sin ninguna explicación, porque no dicen nada ellos. Solamente cobran, ¿cierto? Habíamos tenido una baja después de ese condoro que se pegaron el año pasado, ¿se acuerdan? Nosotros pagamos 120. Con estos errores que nunca fueron, además, resarcidos, digamos, específicamente aquí en nuestra comuna Traillén, donde mucha gente le subió 20, 30, hasta 40, 50 mil pesos las cuentas. Y bueno, ahora dicen que va a bajar en promedio un 4%, en promedio. Significa que puede que haya personas que baje un 4, un 5, pero que otras baje un 3, un 2 o un 1. Entonces igual ahí no se especifica tampoco en la nota, pero de todas maneras es un anuncio, ¿cierto?, que viene en beneficio, ¿cierto? Todo lo que sea una rebaja es un beneficio, sobre todo en estos complejos tiempos económicos que estamos viviendo. Así que debería entonces bajar el valor de las cuentas de la luz.

el nuevo sistema frontal que llega a la zona centro-sur nuevamente con una cantidad importante de agua. Están, estos días con muchas alertas, ¿cierto? Con hartos temas que tienen que ver, ¿cierto? Con lo que se vive con este fenómeno intenso del Niño. Hay una entrevista que hoy día está en prensa nacional a través de la página de 24 horas, que lo invito a que lo lea, porque habla el exdirector de SENAPRED, Álvaro Ormazábal, y que da esta entrevista, ¿cierto? Tras estas recientes inundaciones meteorológicas, y el experto además criticó al mundo político, asegurando que la gestión de riesgo de desastre no es un tema relevante hasta que ocurre la emergencia. Bueno, comentarles que esto, sobre todo en comunas, ¿sí? cuando bajamos la realidad, por ejemplo, a Traiguén. Nosotros en Traiguén hace muy poco tiempo, porque antes no existía, tenemos una unidad de riesgos ante desastres. Y no la teníamos antes porque no había sido necesario, digamos, activar diferentes tipos de protocolos frente a emergencias y que muy malamente uno dice provocadas por la naturaleza. Porque aquí lo que se ha provocado no es por la naturaleza sigue siendo la naturaleza, ¿cierto? Indómita, salvaje. Lo que nosotros hemos hecho mal es la planificación urbana. Construimos viviendas donde no deberían construirse viviendas. Construimos, ¿cierto? Lugares para grandes asentamientos humanos donde no deberíamos, bordes de ríos, humedales, dunas, orillas de playa, orillas de lago, orillas además de río, la gente construye sus viviendas bajo las faldas de un volcán. Entonces, la culpa primero que todo no es de la naturaleza, es de cómo la sociedad y cómo en estas últimas décadas, ¿cierto?, se ha ido planificando las ciudades que han ido creciendo, por supuesto. Entonces, nos vemos enfrentados, ¿cierto?, a estas emergencias que tienen que ver con los desbordes, principalmente deslizamientos de tierra, aludes. Lo que se vio aquí en la cuesta de Chufquén es algo que yo estoy segura que va a seguir sucediendo y que dicen, oye, esto nunca había pasado. Es que el fenómeno intenso del Niño que estamos viviendo hoy día nunca había estado tan intenso. De hecho, lo dicen actores internacionales, ¿cierto?, que esta es la temperatura más alta que ha alcanzado el océano Pacífico, en la línea del Ecuador, sobre los 30 grados. De hecho, estábamos más de los 30 grados. Ayer, de hecho, subí una nota ahí al Instagram, estaba en sobre 31. Entonces, esto nunca había pasado. Y medio grado, un grado deja la escoba, no solamente en el mundo marino, sino como lo hemos visto también con estas devastadoras inundaciones, granizo gigante, y no solamente hablo de Chile, sino que hablo también de lo que está sucediendo en el mundo respecto, ¿cierto?, de estas emergencias, y lo que dice básicamente, para resumirlo, porque es bastante extenso lo que escribieron, el ex director de SENAPRED dice que lo que hemos vivido es básicamente, ¿cierto?, porque las políticas de gestión de riesgo de desastre se hacen después del desastre y no antes del desastre. Y es ahí donde nosotros tenemos que empezar a actuar con tecnología. Sobre todo ahora se empezó a hablar de estos radares meteorológicos, porque claro, si la gente sabe 20 minutos antes o 15 minutos antes que vamos a tener una tormenta eléctrica o vamos a tener un tornado o una tromba marina, la gente va a poder tomar resguardo. En pocos minutos uno puede decir, ya me bajo del auto, o lo mismo que sucedió en Santiago con este aluvión, o cambio de calle, o me resguardo en algún lugar. Son minutos que pueden salvarle la vida a una persona. Entonces, este sistema de gestión de riesgo de desastre tiene que ser también ahora y desde ahora, sabiendo cómo está el mundo, una visión que tenemos que tener como país de cómo prevenimos y cómo empezamos a trabajar con los pocos recursos que hay, además, la prevención. Sí, eso es básicamente, porque estos desastres son porque la gente queda afectada, sus viviendas, sus terrenos. Ese es el punto más álgido. Ahora, en paralelo, se nos viene también una crisis, seguramente con el tema de las frutas, las verduras, por el hielo, por el exceso de agua, en una época en donde no estamos acostumbrados, ¿cierto?, a recibir tanta precipitación. Ahora, ¿cómo responde el Estado frente a esta... emergencia que se está viviendo y dicen que podría estar intenso hasta febrero del 2027, este fenómeno del Niño intenso? Ya casi un 100% de seguridad que así sea, que estemos en presencia, ¿cierto?, de varios meses más de este Niño intenso que, según, bueno, como lo dicen los expertos, ¿cierto?, podrían seguir acrecentándose y con más frecuencia, digamos, más sistemáticamente, granizo, lluvia, entre otras cosas. Ahora, también es importante, es como nosotros como sociedad exigimos a las autoridades que
empiezan a ser en este sentido un poco más visionario y que no actuemos después de que las cosas pasan. Y tener en buenas condiciones las maquinarias municipales, cosa que no pasa nunca. Tener siempre un stock de ripio, tener siempre un stock de diferentes cosas. O sea, aquí vamos a tener que empezar a planificar cómo vamos a enfrentar lo que se va a venir el otro año. Y en el verano, con el calor, que también, según el fenómeno del niño intenso, podría ser superior al calor que hemos vivido en estos últimos veranos. Así que hay que estar preparados, sobre todo ahora con la prevención de los incendios forestales. Y no solo forestales, porque ahora se convierten en incendios urbanos, lamentablemente. Y hemos visto en los últimos años personas que han fallecido. Así es que yo de verdad que espero que las autoridades que tenemos hoy día, que por lo general la extrema derecha no se caracteriza mucho en creer en el cambio climático, no creen mucho en esas cosas, pero la verdad es que la ciencia dice que sí, que esto está sucediendo y que los fenómenos climáticos que afectan la vida, aunque usted no lo crea, afecta su vida diaria, porque si llueve mucho suben los precios, si caen heladas suben las verduras, llega menos. Hay un sinfín de cosas que se relacionan y que influyen directamente en su calidad de vida. Entonces, sí importa el cambio climático y cómo nosotros estamos respondiendo frente a nuestra huella que dejamos, ¿no? Nuestra huella de carbono. Hay un tema aquí que yo creo que esto sí que es política pública, política de Estado hacia el futuro, súper importante. Ojalá que las nuevas generaciones sepan también exigir que estos temas se comiencen a hablar, porque siempre trabajamos después de que las cosas pasen. Y hay que trabajar antes de que pasen para poder prevenir, sobre todo, pérdida de vidas. Así es que es parte también de las noticias hoy día esta información. Son las 11:01. Nos vamos con la pausa y estamos de vuelta.

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Muy bien, estamos de vuelta. Oye, que me río con este cabro. Oye, cariño Marcelo. Me hacía reír igual, bacán. Bacán tener amigos que... tan buena onda, sí. Oye, seguimos revisando más noticias en este segundo bloque de la mañana magistral, cuando ya son las 11 de la mañana con 12. Seguimos revisando más noticias.

Vamos, titulares por acá en otra plataforma, nos vamos a CNN Chile. Operación Los del 30, detienen a 13 imputados y allanan celdas de presuntos líderes de estructuras criminales en Chile. Cancillería anuncia reapertura de 2 consulados chilenos en Venezuela hacia la normalización de plena de nuestras relaciones. Horizonte Ciudadano aclara que regreso de Bachelet al debate político no busca el taponeo de nuevos liderazgos. Las AFP responden tras pérdidas de más de 7.700 millones de dólares. Y siguen diciendo que esto no es una apuesta, que es una estrategia de largo plazo. Yo no sé todavía cómo la gente puede creer en la eterna mentira de la AFP, que cuando se crearon, ¿cierto? Decían, no, si en el año 2000 usted va a tener pero el 100% en su pensión. Oye, por favor, hemos visto esto en las últimas décadas y aquí los únicos que han ganado son los dueños de la AFP. De hecho, recuerdo muy bien un video donde se hablaba de la caída de los fondos, del A, del B, etcétera, etcétera. Y aparecía un video de gente vinculada a una AFP en un yate, tirándose champaña en la boca y bailando con la plata de ustedes, con la plata nuestra, de las AFP. Así que bueno, nuevamente, pues, hoy día aparece en prensa, pero le cambian el titular, pues. No le ponen el fracasado negocio de las AFP que no benefician a la gente con una pérdida de 7.700 millones. No, no ponen eso. Ponen, las AFP responden tras las pérdidas de 7.700 millones. Increíble. Pero bueno, hay que estar claro con esto. Un sistema que nunca funcionó y que lo único que hizo fue enriquecer a los dueños de las AFP y perjudicar a los trabajadores con pensiones de hambre. Donde un adulto mayor hoy día no puede vivir con 200 mil pesos porque se gasta 100 en servicios básicos y 100 en medicamentos. Una cosa que no se explica. Y hablando de la AFP, le cuento que el Partido de la Gente está evaluando un nuevo proyecto de retiro de fondos de AFP ante la crisis de empleo que tenemos en Chile hoy día. La más alta en 5 años. Incluso se compara con números muy relacionado a el desempleo que tuvimos las mujeres en el periodo de pandemia y pospandemia, donde alcanzamos un pic de más de un 15%, sobre todo por el tema de que los niños no tenían clase presencial, entonces las familias en donde ambos papás, ¿cierto?, salían a trabajar, uno tuvo que quedarse en la casa. Y eso fue lamentablemente devastador para las mujeres, ¿no? Que retrocedimos más de 20 años en participación laboral. Pero bueno, la cosa es que dice por acá que el Partido de la Gente, cuyo presidente, y yo creo que expresidente, pero líder más visualizado por la sociedad, es el señor Parisi. Y dicen que ellos evalúan un proyecto de retiro de fondos de AFP ante la crisis del empleo. Señalaron que se encuentran evaluando la presentación de un nuevo proyecto de retiro de fondos. La medida busca ser una alternativa para aquellos ciudadanos que llevan meses sin trabajo en un contexto donde la cesantía alcanza una cifra de un 9,6%. La propuesta contempla diversas fórmulas excepcionales analizadas por la colectividad. Entre ellas dicen un autopréstamo. ¿De qué se trataría? Un autopréstamo con devolución en cuotas, descontadas directamente del sueldo, para tener la seguridad de que van a devolverla, ¿no? Así como un retiro de emergencia sin devolución enfocado en situaciones críticas como la salud, algo catastrófico, riesgos de remate, deudas en mora o un desempleo superior a 6 meses con el seguro de cesantía agotado. Sin embargo, una iniciativa que ha generado un fuerte rechazo en el Congreso como en la moneda. Bueno, si nos ponemos a analizar, la plata de la AFP en estricto rigor debería ser suya, mía, ¿cierto? Y uno debería poder ocuparla si quisiera. El tema es que cuando, y ya lo vimos con los retiros que tuvimos en la pandemia, cómo se inyectó la inflación. Fue catastrófico también, a la vez. O sea, sacábamos plata, pero las cosas subieron de precio. Así que seguramente es un tema que se estará evaluando, me imagino yo, y que cuando sea presentado en el Congreso, seguramente ya vamos a conocer también más detalles respecto de lo que significa.

Oye, esto es una noticia internacional, pero es de la tercera más leída de la página CNN. Dice, Congreso de Brasil aprueba reducir semana laboral a 5 días. Dice por acá que se aprobó ayer una reducción de la semana laboral a 5 días, una de las apuestas del presidente Lula para remontar su desventaja ante Flavio Bolsonaro, ¿no?, de cara al balotaje del 25 de octubre. La medida promovida por el gobierno desde hace meses fija 2 días de descanso remunerado en lugar de 1, como sucede actualmente, y reduce de 44 a 40 horas el límite de horas semanales trabajadas, que es lo mismo que se está haciendo en Chile, pero que se está haciendo de manera paulatina para no tener un impacto tan fuerte en el tema económico. El Senado aprobó entonces la reforma constitucional por 75 votos a favor y apenas 1 en contra, y con esto completa su trámite legislativo, después de haber sido aprobada en mayor por la Cámara de Diputados. Desde la Constitución del 88 dicen que no sucedía un cambio tan importante como el de hoy en el Congreso de Brasil.

Vamos a seguir revisando más noticias, por supuesto, con música. Nos vamos con saludos también a esta hora del día. Hay hartas noticias todavía que seguir revisando.

Muy bien, estamos de vuelta. Son las 11 de la mañana con 24 minutos. Seguimos avanzando. Jornada de día jueves ya, 15 de octubre, ya mitad de mes. Se ha cumplido la primera quincena de este mes de octubre. Un mes que suele sentirse un poquitito más largo que el anterior, porque septiembre es un mes bastante festivo, ¿cierto? Que además viene con estos feriaditos, pero octubre siempre se ha sentido un poco más extenso, con 31 días, pero con un buen final. Siempre con el 31 feriado y el 1 de noviembre feriado, entonces siempre hay un fin de semana largo a fin de mes, además, que no es malo. Así que ya estamos con esta primera quincena vivida. ¡Qué bien!

Por aquí a través del WhatsApp, cariños para mi amiga Olguita. Cariños también por acá para nuestra amiga Damari, que nos manda una fotito, ahí está tomando desayuno. Oye, qué rico. El que puede, puede. Pues, un desayunito, qué rico. Hoy ayer mi amiga Bárbara me llevó panqueques y los disfruté hoy día con un buen café. Qué rico que son, con harto manjar. Cariños también para ella, están en sintonía de la radio. Mi Sandrita de la Percha Americana. Un abrazo también para su mamá, que siempre también está ahí en el sector de la Araucana, en sintonía de Radio Magistral. Vamos a seguir revisando más noticias, pero también yo le voy a contar que estamos junto a Panadería Holandesa, el pan de la buena mesa. 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Así que bueno, los saludamos cariñosamente a esta hora del día. 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

Oye, que pillé este playlist de novelas. Lo encuentro muy bueno. Está muy bueno porque son puras canciones que me sé. Puras canciones noventeras, po. De los 90. Hace rato ya de los 90. Nos vamos a ir con un temita más y a la pausa comercial. No se vayan.

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Muy bien, son las 11 de la mañana con 42 minutos. Seguimos avanzando, acercándonos, por supuesto, al mediodía en Chile. 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Bueno, nosotros seguimos en lo que nos convoca, por supuesto, junto a las informaciones a esta hora del día. Vamos a irnos a revisar también interesantes noticias, ¿cierto? A esta hora de la mañana.

Oye, este es un dato bien interesante. Le cuento las farmacias de turno, porque siempre nos preguntan para este mes de octubre. Bueno, le voy a contar que del 5 al 11 ya lo pasamos. Del 12 al 18 de octubre Salcobran. Y desde el 19 al 25 Cruz Verde. Me habían preguntado en la mañana, así que ahí me conseguí esa información. Otra buena noticia en el deporte comunal, le cuento que las representantes del Complejo Educacional Luis Durán de Traillén se coronaron campeonas del Zonal Costa Norte de los Juegos Deportivos Escolares 2026, categoría Futsal Damas Sub-17, disputado el pasado miércoles, ¿cierto?, en el Polideportivo en Temuco. Las deportistas traillenitas tuvieron una destacada participación imponiéndose en los dos encuentros disputados durante la jornada. Semifinal, Traillén 6, Coyipulli 0, y en la final Traillén 5, Galvarino 1. Este importante logro es fruto del trabajo y la preparación desarrollados por el Departamento de Educación Física del Complejo Educacional Luis Durán. Así que un abrazo para las campeonas: Emilia Aguilera, Karen Silva, Rayena Aceitón, Javiera Maldonado, Valentina Bahamondes, Florencia Jara, Karen Figueroa, Valentina Blondel y Martina Recabara. Le mandamos un abrazo también a las campeonas de este campeonato. Y hablando de deporte, también le voy a contar que el Instituto Nacional de Deportes, el IND, que depende, ¿cierto?, del Ministerio del Deporte, inició la convocatoria al Fondo Nacional para el Fomento del Deporte, destinado a financiar proyectos de organizaciones deportivas, municipales y otras entidades. En la Araucanía, el concurso va a priorizar las áreas de formación para el deporte, deporte recreativo y deporte de competición, con el objetivo de fortalecer la actividad física y ampliar las oportunidades de desarrollo deportivo. Otra noticia que también es importante para la juventud traiguenina: el día 9 de octubre se publicó en el sitio www.serviciomilitar.cl el resultado del sorteo general para el Servicio Militar 2027 dirigido a jóvenes nacidos en 2007 y 2008. Quienes resultaron sorteados tienen plazo hasta el 9 de noviembre, ojo, porque avanza el tiempo, de este 2026 para presentar antecedentes que acrediten alguna causal de exclusión o para optar a una de las tres modalidades alternativas de cumplimiento del servicio destinada a estudiantes. En caso de no presentar alguna de las seis causales de exclusión, no cumplir con los requisitos académicos, estar cursando cuarto medio, encontrarse matriculado en la educación superior o no tener interés en realizar el servicio mediante las modalidades estudiantiles, no es necesario efectuar trámites en esta etapa. En dichas circunstancias, corresponde esperar la publicación de la nómina de llamados prevista para el 2027 en el mes de febrero.

Bueno, y otra noticia también que es nacional es que comenzó la gira Teletón el martes 13 de octubre en Arica. Sí, pues esta gira Teletón que convoca a tantos artistas nacionales que recorren distintas ciudades del país con espectáculos gratuitos para convocar a la ciudadanía a participar en la campaña solidaria programada para los días 6 y 7 de noviembre. La comitiva viaja junto, primero que todo, al niño embajador, ¿cierto? Que es lo más importante. Cuenta con artistas animadores que van a compartir con las comunidades a lo largo de este recorrido. En la zona norte, la gira, bueno, arrancó en Arica. Ayer estuvieron en Iquique. En Calama, hoy día Antofagasta, mañana Vallenar el 17 y La Serena el 18, además de realizar paradas en Mejillones y Caldera. El recorrido continúa por el sur de Chile con presentaciones en Talca el 27 de octubre, Los Ángeles 28 de octubre, Villarrica 29 de octubre, Osorno 30 de octubre y Puerto Montt 31 de octubre, ciudad donde va a finalizar la gira. También habrá encuentros en Rancagua, Ranquil, Perquenco, La Unión y Frutillar. La iniciativa busca motivar a las personas a sumarse a la campaña y recordar la importancia de los aportes para la rehabilitación e inclusión de cerca de 32.000 niños, niñas y jóvenes junto a sus familias en los institutos Teletón desde Arica hasta Coyhaique. Así que ya arrancó entonces toda esta, podríamos decir que es una fiesta nacional que nos reúne, que nos convoca y que deja en estos días fuera nuestras diferencias, ¿cierto? Que nos aúna como país. Así que todos con las pilas puestas para esta Teletón 2026, donde además le cuento que el equipo Teletón Traiguén ya ha comenzado con actividades. El fin de semana pasado, ¿cierto?, en la Plaza de Armas estuvieron con esta feria, con una feria que además tenía pintacarita, esmaltado de uña y todo eso. Y para este fin de semana, bueno, tienen una venta de baratillo solidario en La Vega, ya ahí van a estar vendiendo ropa. También hay un masivo de fitness por la Teletón. Eso es el 5 de noviembre con nuestra amiga Mona y con el Pancho Bocas. Y además hay la primera competencia de Flamear Aura el sábado también en la Plaza de Armas. Así que les deseamos mucho éxito y aprovechamos también de convocar a las personas a que vayan, ¿cierto? Y participen, pues, eso es lo más importante, que participen en las actividades Teletón que este año comenzaron con harta antelación y eso es súper bueno porque no andamos apurados. Entiendo que además este año las actividades para el día de la Teletón, que entiendo que Traiguén va a ser el sábado 7 de noviembre, van a ser en la plaza. En los últimos años se había realizado fuera del Banco de Chile. Pero la verdad es que la convocatoria de gente era re poca, pues entonces ahora lo vamos a hacer en la Plaza de Armas. No, va a estar pero muy bueno eso, va a estar pero muy bueno. Así que desde ya convocamos a la gente para que se haga parte, participe de lo que se ha organizado con los jóvenes y los no tan jóvenes voluntarios de Teletón. Ya, nos vamos a ir ahora con la música del recuerdo. Usted sabe que siempre y todos los días cuando nos acercamos al mediodía en Chile nos conectamos, ¿cierto?, con la música del ayer, pues para que viajemos juntos. Y la música también, pues, obvio, junto a la música. Nos vamos hoy día a quedar con un par de temitas de la nueva ola chilena y un tremendo cancionero popular que tiene que ver, ¿cierto?, con la música nuestra. Nos vamos a ir con aquello cuando son 10 minutos, no más, los que nos separan del mediodía en Chile. Quédese con nosotros, no se vaya.

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Muy bien, estamos de vuelta ya en este tercer bloque de nuestra mañana magistral a través del 101.3 y de nuestra señal aire, perdón, nuestra señal online. Y diversas aplicaciones, por supuesto, que usted puede tener en sus dispositivos. www.radiomagistral.cl también, ¿eh? Sí, ahí pinchas directo en nuestro link. Estuvimos con nuestro breve bloquecito de recuerdos y también, por supuesto, con nuestro tema folclórico y día junto a Inti y Gimani. Vamos a seguir revisando las principales noticias, todo lo que se actualiza a esta hora del día en nuestra comuna de Traiguén. Hay harto que revisar todavía a través de nuestra prensa nacional, nuestra prensa local y el acontecer del mundo, ¿no? En este día jueves 15 de octubre. Vamos a buscar por aquí, a ver... Ya, por acá estamos. Vamos a seguir revisando más noticias, ¿cierto? A esta hora del día acá en Magistral. Como siempre, también le damos la bienvenida a toda la gente que viene llegando, que se queda junto a nosotros en nuestra programación informativa. Oye, se confirma una nueva fecha del Black Friday 2026. Sí, en tiempos complejos económicos, pero... entre paréntesis, con esta atractiva venda que es parecido al Cyber, ¿cierto? Que es pionero y que con este Viernes Negro, copiando un poquitito lo que hacen en Norteamérica, ¿cierto? El Cyber terminó hace una semana, pero muchas personas se quedaron esperando por ofertas en productos que nunca llegaron. Sin embargo, los chilenos tendrán su revancha, ya que se anunció la fecha oficial del Viernes Negro 2026, que va a ser este viernes 27 de noviembre y que se va a extender hasta el 30 de noviembre. Durante 4 días consecutivos, los usuarios podrán acceder a miles de promociones en categorías con gran demanda como tecnología, vestuario, viajes, deportes y belleza. ¿A qué se referirán con belleza? A los productos. Sí, porque los estándares de belleza están complejos, un temón además. Debido a la gran cantidad de comercios que se suman a estas jornadas, el comercio electrónico, es importante que los usuarios preparen las compras con anticipación para no caer en estafas o en ofertas engañosas o falsas rebajas. Más pensando que muchos lo ven como una oportunidad para comprar con antelación regalos de Navidad. Eso igual es cierto. Una de las mejores estrategias es armar una lista de los artículos de interés y hacer un seguimiento de sus precios desde las semanas previas del evento para comprobar si un descuento es real. Para verificar esto, existen plataformas que permiten revisar el historial de precios de un producto en el tiempo. Yo siempre digo, revise canasta, porque esto es como un filtro, ¿no? Que ayuda a buscar los precios del mismo producto en diferentes tiendas. Y eso hace de toda la diferencia, porque así uno compra también de manera un poquitito más inteligente, ¿no?

Bueno, vamos a seguir revisando más noticias que se actualizan a esta hora, como siempre, aquí en Magistral, pero también nos vamos junto a la música. Pues claro que sí, nos vamos también junto a la música en este día jueves, previa ya del fin de semana.

Muy bien, estamos de vuelta, son las 12 con 18 minutos. 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

12 del día con 22 minutos, seguimos avanzando, estábamos escuchando los tres, parte también de la programación musical a esta hora de la mañana. Ah, sí, perfecto. Oye, cariños para mi querida amiga Loreto, que está también ahí en sintonía de la radio, que quiere escuchar este temita de Virus. Pero antes que nos vayamos con ese tema, yo le quiero recordar que este fin de semana tenemos muchas actividades Teletón, y la idea, por supuesto, es que usted pueda participar. Eso es lo más importante. Poder participar, ¿cierto?, de estas actividades Teletón, de las cuales están convocándose, ¿cierto?, para este día sábado, el sábado en la mañana con este baratillo en La Vega, y con sumar, ¿cierto?, las voluntades para este trabajo de la Teletón 2026. Nos vamos a quedar con lo que está de fondo, eso es Virus, aquí en Radio Magistral.

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Extracto solicitud de proyecto de modificación de cauce descarga aliviadero Tormenta PAS Angamos Río Traiguén, Aguas Araucanía, S.A. 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La descarga se ejecutará en PVC de diámetro 450 milímetros, desde la PEAS Angamos hasta la descarga en el muro de alas en el río Traiguén. 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

Extracto solicitud de proyecto de modificación de cauce descarga aliviadero Tormenta PAS Angamos Río Traillén. Aguas Araucanía, S.A. RUT 76.215.637-7, representada legalmente por José Torga Leyton, domiciliados para estos efectos en Vicuña Maquena, número 0202, comuna de Temuco, provincia de Cautín, región de la Araucanía, solicita 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La descarga se ejecutará en PVC de diámetro 450 milímetros, desde la PEAS Angamos hasta la descarga en el muro de alas en el río Traillén. El lugar del estudio se ubica en la comuna de Traillén, provincia de Malleco, región de la Araucanía, en la ribera del Traillén. 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

Muy bien, estamos de vuelta. Son las 12 del día con 40 minutos. Seguimos avanzando con nuestra programación acá en Radio Magistral. Una mañana bien movidita. Sí, hemos tenido una mañana bien movida acá en los estudios y también a través de nuestras redes, con mucha gente conectada con nosotros. Así que les mandamos un abrazo a todos los que nos prefieren todos los días.

Oye, estaba leyendo por acá, bueno, parte también de las noticias, nos enteramos ayer de la enfermedad del Papa, este diagnóstico de cáncer de pulmón, que no solamente era un nódulo, como se había hablado, ¿cierto?, hace unos días atrás. Examen histológico, dice por acá, confirmó un adenocarcinoma pulmonar, el tipo más común de cáncer de pulmón no microcítico, dice. Tuvieron que quitarle una parte del pulmón para hacer la intervención radical, extirparon el lóbulo inferior del pulmón derecho mediante técnica videoasistida, dice. No fue una biopsia menor. Todo fue rápido, fue el mismo que lo anunció el domingo 11 al final del Angelus, diciendo que le habían detectado un nódulo pulmonar y que se operaría. Dos días después ya estaba en el quirófano. Entró caminando, saludando. Hay imágenes, ¿cierto?, de aquello. La operación dice que fue larga y delicada, casi 3 horas en sala, pero que finalmente entiendo que todo salió de la manera esperada. Bueno, yo siento que este Papa, a pesar de que yo no soy católica, creo que se ha ganado el respeto y la admiración de muchas personas del mundo por su discurso que tiene, por su simpleza, y que es lo que me imagino el mundo cristiano espera de un papa, ¿no? De un líder espiritual, ¿cierto? Que sea cercano, sobre todo a los más vulnerables, sea más cercano con la gente más humilde, con la gente que lo pasa mal, con la gente que está viviendo guerra. Y la verdad que su discurso ha sido bastante empático en ese aspecto, incluso con algunas críticas. El otro día leí algo que me pareció fantástico, porque él es un líder, es el líder de su iglesia, y hablaba de cierta forma en lo que puede ocurrirnos como sociedad con este tremendo desafío que tenemos ahora, que es convivir con la inteligencia artificial, en donde incluso algunas tareas y labores humanas han quedado en segundo lugar, y esa reflexión que hace él como líder de la iglesia, creo que fue una muy buena reflexión. Es bastante cercano, además que maneja muy bien el español, y para nosotros que estamos acá en Latinoamérica, es importante tener esta cercanía, ¿no? A pesar de que tiene doble nacionalidad, también es peruano, y tiene algo, un carisma especial. Yo la verdad que siento mucha empatía con este Papa. No comulgo mucho con la Iglesia Católica, para que les voy a mentir, pero por un tema más que nada de la historia, ¿no? De que involucres a la Iglesia, ¿no? Pero abiertamente mucha gente también ha dado su opinión, y he visto en redes sociales el apoyo que le entrega la gente al Papa, que ojalá, una persona todavía que tiene mucho que entregar, que se pueda recuperar y que siga trabajando, liderando a la Iglesia Católica, que sigue teniendo un poder tremendo en el mundo. Así que los mejores deseos para este líder espiritual, que yo lo vemos muy de lejos, pero que se siente que ha hecho un buen trabajo. Así que pronta recuperación ahí para el Papa. Bueno, nosotros seguimos revisando ya lo último que viene por acá en la prensa nacional.

Sí, bueno, la verdad es que las noticias han estado hoy día bien políticas, lo que aparece en la mayor parte de los noticieros, ¿cierto?, de los informadores nacionales, que tiene que ver, ¿cierto?, también con lo que está pasando en Chile, ¿no? Y por lo tanto hay harta noticia de ese estilo, también lo que tiene que ver con el tiempo, por estos fenómenos climáticos potenciados, ¿cierto?, por el fenómeno del Niño intenso, hoy día todavía entra bien con esta pronóstico, podríamos decir, de tormenta eléctrica a las 6 de la tarde, dice que podríamos sentir, ahora sí que le creo, ¿eh?, porque ayer se cumplió, antes de ayer se requete cumplió. Yo les pido nomás que hoy día, ayer recibimos muchos avisos de perritos que corrieron disparados, porque para ellos es tremendo el tema de los truenos. Entonces, pedirle que si ya está el aviso que entrega Meteorred y que entrega Meteorología de Chile, resguarde sus mascotas. Si sabe que van a correr, que van a empujar una puerta, que quieren resguardarse, que sienten miedo y que corren, por supuesto, riesgo al saltar rejas, de ser atropellados, etcétera. Entonces, resguarde sus perritos, y los gatitos igual sufren, así que hay que tratar. Dice, muchas técnicas, ¿eh? Cuando uno sabe que va a haber una tormenta, se les pone música, se les cobija, que es la mejor manera para poder bajarles la ansiedad que les provocan las tormentas. Así que eso, a las 6 de la tarde dice por acá que deberíamos tener algo de aquello, un poco de lluvia otra vez y en el mismo horario. Así que bueno, ojalá que no sea tan potente, ¿eh? En todo caso, en términos de precipitaciones, bien poquito. Y en la noche vamos a tener cielos despejados. ¿Qué les parece? Ya nos vamos con lo último, ya casi antes de comenzar a despedirnos de esta mañana magistral.

Muy bien, estábamos escuchando a Supernova. De todo mi gusto, desde mi época. Hoy está en la... Hay un evento en Temuco, en la SOFO, ahora a fines de octubre, que estábamos mirando ayer, donde va a estar Supernova, po. Dos de sus tres integrantes históricas, por supuesto. Además va a estar de Salón, Psycho, y el vocalista de Lucibel, ¿cierto? Claudio, y entiendo que dos agrupaciones más. Así que va a estar bien bueno, no quedan ya ninguna preventa. La más barata cuesta 40 luquitas, pero bueno, el que pueda y que le guste, por supuesto, el rock nacional, el clásico rock nacional noventero, está en la SOFO para fines de este mes. Cariño para los chiquillos de Aguas Araucanía que están en la sintonía de la radio. Ahí les mandé lo que me había pedido, ¿ya? Oye, nosotros ya comenzamos a agradecer a nuestros queridos auditores que se pasaron hoy día harto mensaje y ya vienen llegando las fotitos de la hora de almuerzo, como sacan pica. Yo espero que mi amigo Marcelo me vaya a dejar mi almuerzo hoy día. Sin zanahoria, ojalá, y sin pepino, que no me gusta. No, no hay que ser así, no hay que ser regodión. Uno tiene sus favoritos, sí, yo tengo... A mí una de las cosas que más me gusta es la beterraga. Yo creo que cruda, cocida. Bueno, el apio también, ¿no? Uno tiene su ensalada favorita. Una buena lechuga de huerta también, ¿eh? Siempre bienvenida. El brócoli igual me gusta. Los espárragos que ahora están en su tiempo. Oye, dicen que bajarían un poquito de precio, ¿eh? Ojalá, ojalá que bajen un poquito el precio. 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

Ya, nosotros nos vamos a despedir con el ángulo de cierre en este bloque de noticias. Espero mañana estar un poquito mejor. Oye, ojalá que no sea la muela del juicio, porque eso significa que no voy a poder hablar. Mi esposo lo va a agradecer, pero que no pueda hablar un par de días. Pero ojalá que no, la muela del juicio. Yo digo, hace poco tiempo también me pasó con la otra. Uy, no. Ojalá que no. Ojalá que sea algo producto de mi imaginación. Espero mañana estar con ustedes en este mismo horario. Un abrazo grande. Tenemos también que celebrar a los profesores. Mañana programa especial para ellos. Nos vamos con 21 grados de temperatura, índice de radiación UV en 7. Ya hay que empezar a ponerse algo de bloqueador. Y recuerde que desde las 6 de la tarde tenemos aviso de nivel amarillo por una alerta moderada por tormenta eléctrica nuevamente en Tropitraigen. Salimos con parca, volvemos con polera, llegamos con paraguas y ya nos falta poco para salir con los botes. Tropitraigen, de todas maneras. Nos vamos, pero mañana volvemos a reencontrarnos. Ya viene Patricio Riquelme con la Tropical Ranchera a través del 101.3. Gracias por su tremendísima sintonía. Alicia Castillo por acá. Hasta mañana, chau.

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Ya, hoy a la 1:10 de la tarde con 10 minutos. Estamos listos ya para comenzar este bloque tropical ranchero. Ahí le damos la bienvenida a nuestros fieles auditores, quienes están siempre en sintonía de la radio magistral. Recordarle que estamos hasta las 2:30 porque se viene plataforma informativa, como siempre, de lunes a viernes. Estamos con plataforma informativa, chiquillos. Bueno, recuerda que puedes programar acá los estudios de la radio. Póngase en contacto a nuestro fono 452-4257-53 o bien ahí el más 569-59-510592. 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Saludos para la locomoción colectiva, le mandamos mucho cariño para la locomoción colectiva acá en Traiguén, línea 1 y 2.

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la 1:00 p.m. ya con 52 minutitos. Oye, llámenos, escríbanos, pónganse en contacto con la radio. Le mando un saludo a todos los sectores rurales, comunidades, reducciones. Pero bueno, Alfredito, que está en un asadito por ahí, se está castigando. Saludos para él, saludos para la familia. Están celebrando hoy día, San Jueves están celebrando. Así que saludos para ellos, saludos para todos los amigos, ¿no es cierto? Ahí, San Jueves. Bueno, llámenos, escríbanos y pónganse en contacto con la radio. Oye, recordarle, chiquillo, que pueden programar, llamarnos acá a los estudios al 45242-5753 o bien ahí al más 569-5951-0592.

Ya, oye, con Zúmbale Primo nos vamos a ir a una pequeña pausa comercial cortita y regresamos de inmediato. Y recuerde que estamos hasta las 2:30 para que puedas programar y quedarse junto a tu radio Magistral FM.

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Ya, hoy a las 2 de la tarde con 13 minutos. Bueno, seguimos acompañándole como siempre en este horario. Todo lo que es Tropical Ranchero, y le acompañamos siempre a quienes están en casita, a quienes se van integrando a la sintonía. Le mandamos mucho, mucho cariño de parte, como siempre, de su amigo Patito Mix Show. Hoy me vieron el tema de la guayadita de los Super Alegre. Guayadita se llama el tema ahí, por si lo quiere buscar, de los Super Alegre también. Y me pidieron por acá un temita de los Bandoleros de Chile, ¿eh? Todo al olvido, dice. Saludos desde la ciudad de Traiguén, dice. Bueno, ya, no, si estamos hoy día, estamos en este horario solo para Traiguén. En la tarde-noche ya nos conectamos con Galvarino y con Cholchola y salimos para gran parte de la novena región, chiquillo, a través de las diferentes señales de Radio Magistral en esta jornada, día jueves 15 de octubre.

0: ya, 2:24 y ya prácticamente nos estamos retirando en esta jornada, día jueves. Oye, esperando que se queden junto a nosotros porque tenemos una linda programación para compartir en la tardecita junto a usted también. 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Ya, nos vamos. Esperando que tengan una linda tardecita. Ya se viene Plataforma Informativa, luego ya se viene Giovanni a las 6. Y después de Giovanni vengo yo nuevamente y le acompaño como siempre hasta las 12 de la noche.
1: ¡Es increíble!
0: Así es. Ya, nos vamos a la pausa rapidito. Se viene Plataforma Informativa. Quédese con nosotros.

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5: Nueva encuesta de la Cámara de Comercio indica que nuestra región sigue con tendencia a la baja, con menor consumo, reflejando así que no hay recuperación en el sector del comercio. Anoche en Labranza una acumulación de gas habría provocado una explosión, la cual hizo que las paredes del inmueble se desprendieran antes de que se iniciara un voraz incendio, afectando gravemente a un hombre de 60 años quien vivía solo y mantenía una cocinilla y una estufa al interior del inmueble. En las últimas horas, Carabineros detuvo un tiempo récord a un sujeto en una casa ocupa por homicidio en Lautaro. El sujeto poseía 16 reiteraciones por distintos hechos delictuales.

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3: Carabineros de la primera comisaría de Lautaro detuvieron en tiempo récord a un hombre de 39 años de edad por el delito de homicidio, luego que a las 22:30 horas de este miércoles, en el corazón de Lautaro, en Avenida O'Higgins, fue encontrado un hombre de 57 años.

0: con lesiones atribuibles a terceros, quien falleció en el lugar pese a los esfuerzos de personal del SAMU. Lo anterior, en el contexto de la flagrancia, Carabineros inició diligencias que permitieron la detención del presunto autor en un inmueble abandonado y utilizado como casa ocupa en la calle Colón de Lautaro. El teniente coronel Freddy Wenún, subprefecto de los servicios de la prefectura de Cautín, conversó con Plataforma Informativa. Esto señaló:
1: ante este lamentable hecho, personal de la primera comisaría de Lautaro efectuó la detención de una persona adulta por el delito de homicidio, toda vez que momentos antes había sido hallada una persona en la vía pública fallecida. De las diligencias efectuadas, Carabineros logró la identificación de una persona en tiempo récord. De esta forma, se estableció que esta persona poseía 16 reiteraciones por distintos delitos. Ante este hecho, se dio cuenta el Ministerio Público, donde la Fiscalía Local de Lautaro instruyó la diligencia a cargo del personal CIP de Lautaro como del equipo especializado La OCA.
0: Tal como lo señaló el teniente coronel Freddy Wenún, el imputado registra 16 detenciones anteriores por delitos como lesiones graves, amenazas, robo en lugar no habitado y robo con intimidación, entre otros. Por instrucción de la fiscalía, el detenido pasa este jueves a control de la detención. En tanto, la investigación quedó a cargo de la CIP y el Labocar de Carabineros.

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1: Eran las 22:30 horas de este miércoles cuando una potente explosión alertó a los vecinos de la calle Ignacio de Loyola en el sector ribereño de Labranza. Al salir, los pobladores vieron que el fuego estaba consumiendo una vivienda de material ligero de un piso y al acercarse observaron desnudo a su único morador porque ya no le quedaba ropa, estaba en llamas. Los propios vecinos lograron rescatarlo con graves quemaduras y alertaron de inmediato a bomberos. Tras la alarma, una unidad de la localidad de Labranza y tres compañías desde Temuco acudieron a la emergencia, logrando controlar el fuego antes de que se propagara a inmuebles vecinos. Según relataron los pobladores, la víctima, un hombre de aproximadamente 60 años, vivía solo y mantenía una cocinilla y una estufa al interior del inmueble. Las primeras hipótesis apuntan a que una acumulación de gas habría provocado la explosión, la cual hizo que las paredes del inmueble se desprendieran antes de que se iniciara el incendio. Lo resumió el capitán de la 10ª Compañía de Bomberos, Pablo Castillo, al micrófono de Plataforma Informativa.
2: Pablo Castillo, capitán de 10ª Compañía.
3: Capitán, ¿qué emergencia se produjo esta noche?
2: Alrededor de las 22:30 horas de la noche, el Cuerpo de Bomberos de Temuco despachó una alarma en el sector de Labranza, en Villa Labranza, tratándose de fuego en una casa de habitación, afectando una vivienda de un piso y una persona lesionada lamentablemente.
3: ¿Qué se sabe de la dinámica de los hechos que habrían ocurrido?
2: Hasta el momento el Departamento de Estudios Técnicos está haciendo la investigación de lo sucedido. Apenas ya tengamos la información, vamos a emitir los informes correspondientes.
3: Aparentemente sí, se vería una explosión.
2: Sí, aparentemente podría ser una explosión por acumulación de gas.
3: ¿Y hay una persona lesionada?
2: Sí, lamentablemente hay una persona lesionada que fue trasladada por el SAMU al Hospital Regional de Temuco.
3: ¿Se controló antes que el fuego afectara a otras viviendas?
2: Sí, exactamente, se controló el siniestro para que no se vieran más viviendas afectadas.
1: En Plataforma Informativa hablan los protagonistas de la noticia. Escuchamos al capitán de la 10ª Compañía de Bomberos, Pablo Castillo, refiriéndose a esta vivienda que resultó con daños totales. El personal de la Subcomisaría de Carabineros de Labranza, como del Departamento de Investigación de Incendios del Cuerpo de Bomberos de Temuco, acudieron al lugar para así determinar las causas del hecho. En tanto, el herido, en gravedad extrema, fue trasladado por el SAMU al Hospital Regional de Temuco.
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1: Ayer anticipábamos las molestias que significaban para el gobernador de la Araucanía, René Zafirio, la lentitud con que el Ministerio Público llevaba adelante denuncias por ellos realizadas. Pues bien, recientemente el gobernador de la Araucanía entregó declaraciones porque se amplió la querella presentada por el Consejo de Defensa del Estado en el marco del caso Fundación Local, donde se investigan más de 2.100 millones de pesos de recursos públicos.
4: Valoro la decisión del Consejo de Defensa del Estado de presentar una querella contra el exgobernador y otras 31 personas por los 2.100 millones de pesos que se investigan en la causa denominada Fundación Local. Confío en que la llegada de un nuevo fiscal regional permita que la Fiscalía suelte el freno de mano que ha afectado el avance de estos procesos judiciales. Como gobierno regional vamos a perseverar en la persecución de las responsabilidades civiles y penales, porque necesitamos recuperar el dinero defraudado que pertenece a toda la región. Solo para que se tenga una idea, estos 2.100 millones son exactamente la cifra que necesitamos hoy para construir el CESFAM provisorio de Pueblo Nuevo en Temuco, que se incendió. El agua potable rural de Piedra Alta en el Budi, por ejemplo, o la unidad de diálisis en Purén. Ustedes me dieron un mandato y lo voy a seguir cumpliendo. Los recursos para las necesidades, no para las amistades. De eso se trata, precisamente, hacer justicia.
1: Hemos escuchado la voz de los protagonistas, la declaración del gobernador de la Araucanía, René Zafirio, tras la ampliación de la querella que presentó el Consejo de Defensa del Estado en el marco del caso Fundación Local, donde se investigan más de 2.100 millones de pesos en recursos públicos.
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1: Ahora hablaremos de una situación que observamos a diario en las 32 comunas, en Cautín y Malleco. Hay una nueva encuesta que publicó esta mañana la Cámara de Comercio, la cual indica que nuestra región, Cautín y Malleco, sigue con tendencia a la baja, es decir, con menor consumo, reflejando así que no hay recuperación del sector. El presidente de la Cámara de Comercio y Turismo de la Araucanía, Gustavo Valenzuela, conversó con Plataforma Informativa y con Peras y Manzanas nos graficó la grave situación que atraviesa el sector comercio.
6: Como Cámara de Comercio, Servicio Turismo de la Araucanía, nos preocupa las nuevas cifras que han salido reflejadas en la encuesta que hemos sacado junto con nuestra Cámara Nacional de Comercio. En ella refleja claramente que nuestra región, lamentablemente, sigue con una tendencia a la baja, con un menor consumo. La contracción real anual, estamos hablando de un 4.6%, y en los primeros 6 o 9 meses de año, una baja del 5.9%, lo que refleja claramente de que no hay una recuperación del sector, y lo que hace pensar que las acciones que se han tomado no han sido las más objetivas y que no han generado ninguna reacción en el consumidor. Hay una contracción real en lo que significa el consumo por parte de las familias, porque obviamente están destinando sus fondos a otros gastos que son mucho más necesarios, o bien no haciendo gastos que debiesen hacer y postergándolos para cuando la economía, cuando ellos se sientan también más seguros de que esta situación que estamos viviendo como país se revierta. Nos preocupa que la autoridad tome acciones reales y concretas y que sean efectivas para poder reactivar la economía, reactivar el comercio, sobre todo en esta región que tanto lo necesita, ya que da la mayor cantidad de empleabilidad, puestos justos, trabajos permanentes, y eso es fundamental para recuperar una región que hoy día está dentro de las que tiene los menores índices de crecimiento y desarrollo, sobre todo en el ámbito económico. Considerando que el IPC acumulado en los últimos 12 meses está en un 4.1% entre estos meses hasta el mes de septiembre de 2026, y obviamente también el alza en el desempleo, que nuestra región ya supera el 10%, un 10.1%, lo que es mucho y es muy alto comparativamente también con la estadística a nivel país. Por lo tanto, tenemos muchos factores que influyen en que sigamos siendo una región postergada en el crecimiento y en el desarrollo, y sobre todo en lo que todos queremos, en el poder encontrar trabajo, en poder encontrar sustento para el hogar, y eso también depende de las acciones que el gobierno tome para poder revertir esta mala situación que estamos pasando hoy. Para terminar, y puedo concluir de que esto obviamente también está afectando al turismo, en la cantidad de visitantes que hoy tenemos en la región son bastante menos de los que teníamos hace unos años atrás, sobre todo ante la pandemia. Hay que recuperar esos índices de visitantes que nos tenían acostumbrados también al turismo de compra, por ejemplo, en el caso de los argentinos, lo que hacía elevar muy importantemente las ventas en nuestro sector. Hay que activar, hay que hablar con las autoridades correspondientes respecto, por ejemplo, mismo Cernatur. Cernatur debe destinar recursos que no los tiene hoy día. Sabemos muy bien que los recursos de Cernatur son muy limitados, pero también hay que pensar en eso. El gobierno regional, el gobierno central, tiene que pensar en reactivar el turismo, porque es el factor muy importante para que esta región, que tiene parajes realmente preciosos, hermosos, únicos incluso, que tenemos todo en una región, nieve, lagos, ríos, termas, mar, todo lo que queremos. Por eso activemos el turismo, y con eso también ayudamos a activar la economía, el comercio y también obviamente los ingresos de las familias de nuestra región de la Araucanía.
1: Lo dijo Gustavo Valenzuela en su calidad de presidente de la Cámara de Comercio y Turismo de la Araucanía. A la baja las cifras del comercio.
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1: Detectives de la Brigada de Investigación Criminal, BICRIM Villarrica, junto a su equipo modelo territorial cero, detuvieron a tres personas mayores de edad por el delito de microtráfico de drogas. Esto en un procedimiento desarrollado en la comuna de Pucón. La investigación, realizada en coordinación con la Fiscalía Local de esa comuna, se originó a partir de antecedentes que daban cuenta de la presunta comercialización de sustancias ilícitas al interior de un inmueble de dicha comuna. A partir de estos antecedentes, los oficiales policiales desarrollaron diversas diligencias investigativas, las que incluyeron análisis criminal, inteligencia policial y la aplicación de técnicas investigativas que están contempladas en la ley 20.000, logrando establecer la actividad ilícita denunciada. Con esos resultados, la PDI gestionó ante el Ministerio Público las respectivas órdenes judiciales de entrada y registro y detención, las que fueron materializadas durante la noche de este miércoles, según lo señaló Marcelo Mazaro, jefe de la BICRIM Villarrica.
5: A través del equipo modelo territorial cero, desarrolló una investigación por microtráfico de drogas en la comuna de Pucón, que permitió gestionar una orden judicial de entrada y registro en un inmueble. Durante el procedimiento se detuvo a tres personas y se incautaron 25,01 gramos de cannabis sativa, equivalentes a 25 dosis avaluadas en 125 mil pesos, y 9,81 gramos de clorhidrato de cocaína, correspondientes a 19 dosis avaluadas en 190 mil pesos. Además, se incautaron municiones de distintos calibres, una balanza digital y dinero en efectivo. Los tres detenidos serán puestos a disposición del juzgado garantía de Pucón durante la jornada de hoy para el respectivo control de detención. La PDI reitera su compromiso con la seguridad de la comunidad e invita a la ciudadanía a denunciar oportunamente hechos relacionados con el microtráfico de drogas, contribuyendo a prevenir este tipo de delitos y fortalecer la seguridad en nuestros barrios. Buenos días.
1: Gracias, Marcelo. Lo señaló. La Policía de Investigaciones en las últimas horas detuvo a tres personas por microtráfico de drogas en la turística comuna de Pucón. Hay una muy buena noticia. Entre tanta noticia llamativa por su estructura, la policial, por delincuentes que están realizando sus diabluras en distintas comunas, la tragedia vivida anoche en Labranza con ese incendio en que un hombre resultó quemado y está debatiéndose entre la vida y la muerte hoy en el hospital, el homicidio en pleno centro de Lautaro aflora una luz importante. Vamos a hablar de las cosas positivas que también tiene nuestra región. Son mucho más que las negativas. Cautín y Malleco se destacan por su belleza natural. Y esto se ve reflejado todos los años en una actividad organizada por la Sociedad de Fomento Agrícola de Temuco, la SOFO. Se viene ya la Expo SOFO 2026. A poco más de un mes de su realización, el director ejecutivo de SOFO, Carlos Rojas, resumió en punto de prensa lo que significa 4 días de la Expo SOFO en Temuco.
7: Primero agradecer a los medios de prensa que estén con nosotros el día de hoy en esta reunión informativa de lo que va a ser Expo SOFO 2026. Desde el 19 al 22 de noviembre se va a llevar a cabo esta versión número 94 de la feria, una feria que ya forma parte de la cultura, la ADN de nuestra región, y que este año hemos querido potenciar, hemos querido consolidarla como una plataforma del emprendimiento, de la innovación, en donde coexista la pequeña, la mediana y la gran agricultura. Hoy en día más que nunca necesitamos visibilizar una región con potencial, una región con capital humano, una región con potencial productivo, una región que se visibilice no solamente a Chile, sino que al mundo como una región que tiene cosas positivas, ¿ya? Y que no necesariamente seamos conocidos por las cosas negativas que nos han afectado. Así que estamos muy contentos de esta feria Expo SOFO 2026. Tenemos un programa nutrido para todas las edades, niños, adultos, agricultores, para la familia, y que vayan a disfrutar de cómo llevamos el campo a la ciudad, maquinaria, ganadería, gastronomía, cultura, artesanía, presencia de altas autoridades, y también hemos logrado desarrollar alianzas estratégicas con algunas organizaciones que nos permiten confluir en objetivos que hoy día requiere nuestra región, como lo es el caso de la Expo Mundo Rural de INDAP, que este año por primera vez se va a hacer en la región de la Araucanía. Históricamente es una feria de pequeña agricultura que se realiza en Santiago en general, y esta vez va a ser en el marco de Expo Sofo 2026. También la Expo Fosis de emprendimiento, que va a estar presente en Expo Sofo 2026. Y esto es una clara señal de cómo debemos integrarnos por una Araucanía más próspera. Así que estamos muy, muy contentos de poder dar a conocer esta feria como una plataforma de emprendimiento, de agricultura y de encuentro en nuestra región.
8: Respecto al vínculo con Argentina, cuando se habla de conflicto, ¿ustedes son capaces de hermanar a través de la...?
7: Absolutamente. Esta feria vienen destacados jurados argentinos del mundo ganadero, ovino y bovino, a juzgar lo que van a hacer los expositores de ganado, criadores que nos visitan anualmente. Tenemos una estrecha relación desde el mundo agrícola. Estuvimos presentes en la feria rural de Palermo, en Argentina. Tuvimos estrechos vínculos con el presidente de la Sociedad Rural Argentina. Le enviamos una invitación, la recibió y esperamos que nos acompañe también, de un gremio agrícola argentino que es tiene un tremendo potencial en este país hermano, al lado de la cordillera. Así que estamos felices también de poder ser un puente para estos efectos. El Expo Mundo Rural, que históricamente se desarrolla en Estación Mapocho, en el Estadio Nacional, este año hemos logrado generar una alianza estratégica con INDAP, que vio también una oportunidad de poder dar una plataforma a la pequeña agricultura de la Araucanía. Así que agradecer a INDAP de este esfuerzo también y este compromiso con nuestra región para poder llevar a cabo esta feria en la Expo Sur. Esto se va a llevar a cabo el 19 al 22 de noviembre, desde las 10 de la mañana hasta las 9 de la noche aproximadamente. Hay un costo de adultos mayores de 2.000 pesos, los niños hasta los 12 años pagan 1.000 pesos, los adultos general 4.000, y los vehículos también tienen un costo para poder estacionar.
1: Escuchamos al director ejecutivo de Sofo, Carlos Rojas, refiriéndose al lanzamiento de la 94ª versión de la Expo Sofo, la gran feria del campo chileno. Este año la Expo Sofo reunirá de forma inédita, tal como lo señalaba Carlos Rojas, a la Expo Mundo Rural y la Expo Fosis, convirtiendo así nuestra región de la Araucanía en el punto de encuentro de la agricultura nacional. Y de esta forma estamos concluyendo una nueva edición de la plataforma informativa. Hacemos un recorrido diario desde La Paz a La Esperanza y vamos de mar a cordillera, 32 comunas en sintonía, con el trabajo en la unidad técnica de don Artemio García. Gracias, Artemio, como cada mediodía. La edición y conducción periodística de un servidor. Recuerde usted que tenemos un compromiso. Le habla Lucho Vergara. Y nos encontramos mañana en Plataforma Informativa.
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18 graditos. ¿Qué dice? ¿Qué dijo? Había visto la página acá del tiempo. 3 de la tarde, 19 minutitos. Ya, pero ahora igual vamos a revisar los graditos. 24 grados, es que estaba pensando en eso. Porque hace calor. Hace calor, de verdad que hace calor. Y mañana va a ser más. Exactamente, estamos teniendo 24 grados en Cholchol, también en Galvarino, 23 graditos en Traiguén, y para Traiguén aparece aquí un rayito.

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0: Es la hora 15:30.
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1: 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Extracto solicitud de proyecto de modificación de cauce descarga aliviadero tormenta PAS Angamos Río Traillén, Aguas Araucanía, S.A. RUT 76.215.637-7, representada legalmente por José Torga Leyton, domiciliados para estos efectos en Vicuña Maquena, número 0202, comuna de Temuco, provincia de Cautín, región de la Araucanía, solicita 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de Traillén, provincia de Malleco, región de la Araucanía. La descarga se ejecutará en PVC de diámetro 450 milímetros, desde la PEAS Angamos hasta la descarga en el muro de alas en el río Traillén. El lugar del estudio se ubica en la comuna de Traillén, provincia de Malleco, región de la Araucanía, en la ribera del Traillén. Las coordenadas de las obras son las siguientes. Coordenadas descarga: norte, 5.763.289 metros; este, 703.545 metros; datum WGS 84 uso 18. En virtud de lo expuesto a los artículos NOS 41, 130 y 171 y siguientes del Código de Aguas, se solicitó conceder el permiso solicitado. Se acompañaron planos de ubicación, proyecto y otros antecedentes disponibles en DGA.

minutitos. 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

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Hoy vamos a conversar sobre qué se conmemora en este 15 de octubre, y es que hoy es el Día Internacional de la Concienciación de la visibilidad del duelo gestacional y también neonatal. Se conmemora esta fecha que nos invita a detenernos un momento, reflexionar, hablar de una realidad que muchas familias, que muchas parejas, que muchas mujeres viven en silencio: la pérdida de un hijo durante el embarazo o al momento del nacimiento o poquito después de nacer. Yo creo que este es un dolor que muchas veces cuesta poner en palabras, porque no siempre se ve para las demás personas. Hay embarazos que terminan demasiado pronto, guaguitas que fallecen antes de llegar a conocer el mundo, o pequeños que permanecen a veces unos días junto a su familia, y aunque su vida hayan sido breves, el amor que despiertan puede ser inmenso, al igual que el vacío que también dejan estas situaciones. Detrás de cada pérdida siempre hay historias, hay ilusiones. Y este es un dolor que yo creo que es bastante importante por lo mismo, porque no siempre se puede ver, o no, o otras personas quizás lo pueden suavizar o decir: oye, no, pero es que mira, tienes la posibilidad de tener un hijo de nuevo. Pero es un proceso de cada persona, y ese proceso es personal. No todas las personas viven los duelos de la misma manera. Algunas personas necesitan hablar, llorar, recordar, que validen esta emoción. Otras prefieren guardar silencio, pero yo creo que es uno de los dolores que no es totalmente comprendido. Hay otra frase también que siempre marca esta etapa: mejor que haya ocurrido ahora y no después. Palabras que, aunque muchas personas quizás la digan con intención de consolar, pueden terminar profundizando esta tristeza. Yo creo que ningún hijo reemplaza a otro, y una nueva oportunidad de ser madre o padre tampoco borra la historia ni el amor por quien ya no está. Además, este dolor no tiene una sola forma de la que se pueda manifestar, puede afectar emocionalmente a cualquier persona de la familia, y muchas veces se vuelve aún más difícil cuando el entorno no reconoce esta pérdida, como si no hubiera existido. Entonces, yo creo que por ahí va en que el duelo se torne más largo. Por eso también hacemos esta invitación a acompañar con respeto, sin juzgar, sin comparar dolores, sin exigirle a nadie que supere las cosas que le pasan. A veces acompañar significa simplemente escuchar, estar presente, decir: no sé qué estás sintiendo exactamente, pero estoy aquí para ti. Entonces, en esta jornada, el recuerdo también se hace visible a través de que se conmemore este Día Internacional sobre la Concienciación del Duelo Gestacional y Neonatal.

Con 52 minutitos. Oye, la mañana me había preguntado en Los Rancheros, o nos la habíamos preguntado ayer, que ¿dónde estaba? ¿Dónde estaba Alex Vera? Alexander Vera. ¿Y qué voy a contar yo mañana en la hora de Los Rancheros? ¿Qué pasó? Novedades de ranchera en el espacio ranchero. Así que se va a tener que quedar con la duda hasta mañana a las 3 en punto.

Gaby, vamos a revisar esta noticia porque yo creo que esto fue bastante grave, bastante grave. Y fue el fallecimiento de la paciente que denunció un abuso sexual en el hospital de Puerto Montt. Familia acusa graves

estado tan vulnerable. Y bueno, la mujer de 50 años que denunció haber sido víctima de un abuso sexual en el interior del hospital Seminario de Puerto Montt falleció durante la madrugada del miércoles, mientras la investigación penal y administrativa sigue en curso. La paciente padecía una enfermedad hepática avanzada y, según su familia, se encontraba en una condición de alta vulnerabilidad cuando un hombre de 80 años, también hospitalizado, había ingresado a su habitación cometiendo estos actos de connotación sexual. El imputado fue formalizado por abuso sexual por sorpresa y permanece hospitalizado por orden judicial mientras se evalúa su imputabilidad. Tras el caso, el hospital de Puerto Montt abrió un sumario administrativo y anunció un refuerzo de las medidas de seguridad. Sin embargo, la familia acusó posteriormente que se habrían cambiado sábanas, ropa y elementos personales de la paciente después del hecho, lo que, según sostiene, pudo afectar la preservación de la evidencia. La familia anunciaron también que van a seguir tomando acciones legales contra el recinto

son así. El proceso de la persona que fue vulnerada realmente lo encuentro grave. Bueno, hasta el momento el fallecimiento se atribuye a causas relacionadas con su enfermedad y no ha sido vinculada por el hospital como que haya tenido que ver el presunto abuso. Pero igual yo creo que esas cosas pueden afectar, digamos, la emocionalidad de cualquier persona que se vea vulnerada. Una noticia nada de buena, pero pasó aquí en nuestro...

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0: Es la hora 16. 4 minutos.
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Integrantes desplegaron un repertorio de alrededor 23 canciones que combinaron con su más reciente álbum, Arirang, oye, la Army, que me digan cómo se pronuncia, con éxitos que marcaron su trayectoria, entre ellos Fake Love, Idol, Butter. Los elementos centrales del espectáculo fue su escenario en 360. Ese era el video que había visto, instalado en el centro del Estadio Nacional para permitir que los integrantes pudieran desplazarse y se acercaran a los fanáticos de distintos sectores. Y a eso lo encontré súper poder llegar a todos los lugares ahí del concierto. Estaba lleno. Bueno, y una de las frases ahí que fue como quisieron darle un toque de cercanía, eso lo encontré fantástico, y que fue esta interacción entre BTS y sus seguidoras, donde dijo una frase bien, bien chilena. ¿La digo? ¿La digo o no la digo? Sí, estamos en Chile. Y dijo, fue lo que dijo ahí... no sé cómo se pronuncia en coreano, discúlpeme las ARMY. Pero dijo que había llegado a Chile

dijo Chile, mejor país de Chile. Eso lo había escuchado yo en otro artista. Oye, ¿nos vamos con BTS? ¿Por qué no? Claro.

0: Es la hora 16:30.
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2: Buenos días, mi nombre es Matías Soto, soy abogado de la Corporación de Asistencia Judicial de la Unidad Jurídica de Galvarino. Hoy quiero contarles que la Corporación de Asistencia Judicial es una institución pública que tiene por objetivo facilitar el acceso a la justicia, entregando orientación y asesoría jurídica gratuita a las personas que lo necesitan. En Galvarino estamos atendiendo el segundo y el cuarto jueves de cada mes en la biblioteca municipal. La Corporación de Asistencia Judicial tiene como materias objeto de las cuales brindamos asesoría y representación judicial, principalmente en derecho de familia con temas de pensión de alimentos, cuidado personal de niños, niñas y adolescentes, materias de relación directa y regular o visitas como conoce comúnmente la gente, materias de filiación y otras. Además vemos algunos asuntos civiles como problemas relacionados con contratos, rectificación de partidas de nacimiento, interdicciones, entre otros. Es importante recordar que cualquier persona puede acercarse a solicitar orientación jurídica. Por eso los dejamos invitados e invitadas a todos los vecinos y vecinas de la comuna de Galvarino y sus alrededores a que se acerquen a la Corporación de Asistencia Judicial de Galvarino y estaremos encantados de poder atender. Quiero abordar con ustedes una pequeña cápsula, ¿cierto?, informativa, referente a una de las materias que más tramitamos en la corporación, que corresponde a los divorcios. Entonces, una de las principales preguntas que nos hacen al momento de solicitar información y orientación es, primero dicen, abogado, bueno, ¿qué documentos necesito para tramitar mi divorcio? Yo le digo, bueno, primero necesitamos su certificado de matrimonio para saber que están casados. Eso lo pueden obtener directamente en el registro civil. Luego necesitamos la copia del acta de matrimonio, que es un documento distinto, pero también lo pedimos en el registro civil. Necesitamos el certificado de nacimiento de los hijos e hijas que hayan nacido del matrimonio y también, que puede ser, aquellos que hayan nacido con posterioridad a la separación de hecho. También necesitamos el nombre y los datos de dos testigos, y aquí es importante que sepan que no necesitamos que vengan, sino solamente los datos, el nombre, el RUT, el domicilio y algún número telefónico. Necesitamos también un certificado de residencia. Si es un divorcio de mutuo acuerdo, necesitaremos un certificado de residencia tanto del marido como de la mujer. Si es que hicieron un cese de convivencia, necesitamos copia del cese de convivencia. Y en caso de que exista alguna propiedad que haya sido adquirida dentro del matrimonio, también necesitamos un documento que normalmente es un certificado de dominio vigente de la propiedad. Por lo tanto, ahí están los documentos que necesitamos y además nos preguntan y me dicen, bueno, abogado, ¿cuánto tiempo tiene que pasar para que yo me pueda divorciar? Aquellos que también puedan querer contraer matrimonio nuevamente, ¿cierto? Entonces, tenemos normalmente dos o tres formas de tramitar el divorcio. La primera es que sea de mutuo acuerdo. Solamente necesitan estar separados, de hecho, un año. Ahí se pueden divorciar, ¿cierto? De mutuo acuerdo. Pero si es que uno de ellos quiere divorciarse y el otro no, como nos tocó en un caso el día de hoy donde estuvimos atendiendo, uno quería divorciarse y el otro no. La ley, ¿qué es lo que nos dice? Tienen que estar separados, de hecho, a lo menos 3 años, que eso es un divorcio unilateral. 3 años separados de hecho. Y tenemos una última figura que es el famoso divorcio por culpa, o divorcio por culposo, que es un divorcio que no exige un plazo, bien, pero exige que se haya transgredido, ¿cierto?, que se haya incumplido alguno de los deberes que impone el matrimonio. Por ejemplo, la fidelidad. pero hay que tener medios de prueba para que lo acreditemos. No nos sirve eso que una persona me contó, que alguien me dijo. No, no, no. Tiene que ser a través de

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Extracto solicitud de proyecto de modificación de cauce Río Cholchol, comuna de Cholchol, Aguas Araucanía, S.A., RUT 76.215.637-7, representada legalmente por José Torga Leyton, domiciliados para estos efectos en Vicuña Maquena, número 0202, comuna de Temuco, provincia de Cautín, región de la Araucanía, solicita permiso para realizar las obras de modificación de cauce en el Río Cholchol, sector descarga aliviadero de Tormenta, ubicado en la intersección de las calles Teodoro Schmidt con Aldunate, hacia el río Cholchol, comuna de Cholchol, provincia de Cautín, región de la Araucanía. La descarga se ejecutará en HDPE de 250 milímetros de diámetro y se complementará con un muro de boca. El lugar del estudio se ubica en la comuna de Cholchol, provincia de Cautín, región de la Araucanía, en la ribera norte del Cholchol. Las coordenadas de las obras son las siguientes. Coordenadas descarga. Norte, 5.724.769 metros. Este, 687.130 metros. Datum, WGS 84, uso 18. En virtud de lo expuesto a los artículos NOS 41, 130 y 171 y siguientes del Código de Aguas, se solicitó conceder el permiso solicitado. Se acompañaron planos de ubicación, proyecto y otros antecedentes disponibles en DGA.

Oye, mirando otro video y otras noticias de lo que pasó ayer en el concierto de BTS, hay una pareja, una pedida de matrimonio. Qué bonito.

bajaría la cuenta de luz un 3,9%. Después de haber subido un 47%, ahora va a bajar 3,9%, que se va a ver reflejado en enero 2027. ¿Notaron que la luz estaba súper, súper cara durante este año? Estuvo complejo. Desde el primero de enero de 2027, las tarifas eléctricas tendrían una disminución promedio de 3,9% en la región, según lo anunciado por la ministra de Energía, Jimena Rincón. A nivel nacional, la baja promedio proyectada

0: michelada, no sé, algún regalito ahí con la baja y la de.
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0: Es la hora 16. 58 minutos.
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Yo estoy reclamando el calor ahora, con 24 grados. Que yo insisto, yo soy más team invierno. Yo estaba en la publicidad. En eso estaba Daniela. De AH. 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

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Oye, la verdad, yo me tomaría un helado de estos de no sé cómo se llaman. Sí. En Santiago le dicen cubo, pero yo soy del sur y nunca tuvimos helado en bolsa. Esos heladitos que vienen con juguito en bolsita, pero para ponérmelo en la espalda.

24 minutitos. 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

Le voy a contar sobre que la OMS hizo un llamado por alerta de situaciones de obesidad en los niños. Alerta mundial por la obesidad infantil, una realidad que nos invita a actuar. Y este tema está preocupando cada vez más a las autoridades sanitarias, también a las familias, que es la obesidad infantil. Una problemática que se ha convertido en un importante desafío para la salud pública a nivel mundial. Las cifras son preocupantes. De acuerdo con la OMS, durante el año 2025, alrededor de 400 millones de niños, niñas y adolescentes de entre 5 y 19 años tenían sobrepeso en el mundo. De ellos, aproximadamente 170 millones vivían con obesidad. Y el resto de los menores tenía sobrepeso.

tema de los alimentos procesados. El problema es que los alimentos procesados siempre son más económicos que los demás y por eso también incitan a la sociedad a que los prefiera.

y si están así. Yo recuerdo que a los que fuimos niños en los 90 también nos decían lo mismo por el tema así como de la televisión. No teníamos celular, tablet, cosas. Pero sí, había mucho, casi todos los comerciales que daban por la tele tenían que ver con golosinas para los niños. Yo creo que en ese tiempo vivimos también altas situaciones de obesidad infantil. Pero en este caso, la Organización Mundial de la Salud está preocupada porque no se ha ido regulando esto, sino que cada año va en aumento. Entre los factores que influyen encontramos el consumo frecuente de bebidas azucaradas, productos ultraprocesados, claro, la falta de actividad física, el aumento del tiempo frente a las pantallas y las dificultades que algunas familias se enfrentan para acceder a alimentos saludables. Exactamente. También influye el entorno, los hábitos que se aprenden en casa, las oportunidades que existan también en los establecimientos educacionales y las comunidades para practicar deporte, poder jugar al aire libre. El problema es que esto puede, si va en obesidad, puede aumentar el riesgo de desarrollar diabetes tipo 2, hipertensión más adelante, enfermedades cardiovasculares, además de afectar el bienestar emocional, el autoestima, especialmente cuando los niños

La prevención no se trata de responsabilizar únicamente a los padres y a los niños, se trata de poder fomentar de alguna u otra manera una alimentación equilibrada, y esto tiene que venir con una educación masiva. Que bajen también, no sé, las cosas que son orgánicas, las frutas, las verduras, las carnes. Claro, porque sale mucho más barato comprar los tallarines, pan y un embutido que comprar algo saludable, si esto es una realidad. No podemos tapar los ojos. Las escuelas, los colegios, los municipios, los servicios de salud, las autoridades, también tienen una responsabilidad al tener esta posibilidad, es decir, de facilitar el acceso a alimentos saludables, promover la actividad física, desarrollar acciones de prevención.

0: Es la hora 17:31 minutos.
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2: Buenos días, mi nombre es Matías Soto, soy abogado de la Corporación de Asistencia Judicial de la Unidad Jurídica de Galvarino. Hoy quiero contarles que la Corporación de Asistencia Judicial es una institución pública que tiene por objetivo facilitar el acceso a la justicia, entregando orientación y asesoría jurídica gratuita a las personas que lo necesitan. En Galvarino estamos atendiendo el segundo y el cuarto jueves de cada mes en la biblioteca municipal. La Corporación de Asistencia Judicial tiene como materias objeto de las cuales brindamos asesoría y representación judicial, principalmente en derecho de familia con temas de pensión de alimentos, cuidado personal de niños, niñas y adolescentes, materias de relación directa y regular o visitas como conoce comúnmente la gente, materias de filiación y otras. Además vemos algunos asuntos civiles como problemas relacionados con contratos, rectificación de partidas de nacimiento, interdicciones, entre otros. Es importante recordar que cualquier persona puede acercarse a solicitar orientación jurídica. Por eso los dejamos invitados e invitadas a todos los vecinos y vecinas de la comuna de Galvarino y sus alrededores a que se acerquen a la Corporación de Asistencia Judicial de Galvarino y estaremos encantados de poder atender. Quiero abordar con ustedes una pequeña cápsula, ¿cierto?, informativa, referente a una de las materias que más tramitamos en la corporación, que corresponde a los divorcios. Entonces, una de las principales preguntas que nos hacen al momento de solicitar información y orientación es, primero dicen, abogado, bueno, ¿qué documentos necesito para tramitar mi divorcio? Yo le digo, bueno, primero necesitamos su certificado de matrimonio para saber que están casados. Eso lo pueden obtener directamente en el registro civil. Luego necesitamos la copia del acta de matrimonio, que es un documento distinto, pero también lo pedimos en el registro civil. Necesitamos el certificado de nacimiento de los hijos e hijas que hayan nacido del matrimonio y también, que puede ser, aquellos que hayan nacido con posterioridad a la separación de hecho. También necesitamos el nombre y los datos de dos testigos. Y aquí es importante que sepan que no necesitamos que venga, sino solamente los datos. El nombre, el RUT, el domicilio y algún número telefónico. Necesitamos también un certificado de residencia. Si es un divorcio de mutuo acuerdo, necesitaremos un certificado de residencia tanto del marido como de la mujer. Si es que hicieron un cese de convivencia, necesitamos copia del cese de convivencia. Y en caso de que exista alguna propiedad que haya sido adquirida dentro del matrimonio, también necesitamos un documento que normalmente es un certificado de dominio vigente de la propiedad. Por lo tanto, ahí están los documentos que necesitamos y además nos preguntan y me dicen, bueno, abogado, ¿cuánto tiempo tiene que pasar para que yo me pueda divorciar? Aquellos que también puedan querer contraer matrimonio nuevamente, ¿cierto? Entonces, tenemos normalmente dos o tres formas de tramitar el divorcio. La primera es que sea de mutuo acuerdo. Solamente necesitan estar separados, de hecho, un año. Ahí se pueden divorciar, ¿cierto? De mutuo acuerdo. Pero si es que uno de ellos quiere divorciarse y el otro no, como nos tocó en un caso el día de hoy donde estuvimos atendiendo, uno quería divorciarse y el otro no. La ley, ¿qué es lo que nos dice? Tienen que estar separados, de hecho, a lo menos 3 años, que eso es un divorcio unilateral. 3 años separados de hecho. Y tenemos una última figura que es el famoso divorcio por culpa o divorcio por culposo, que es un divorcio que no exige un plazo, bien, pero exige que se haya transgredido, ¿cierto?, que se haya incumplido alguno de los deberes que impone el matrimonio. Por ejemplo, la fidelidad. pero hay que tener medios de prueba para que lo acreditemos. No nos sirve eso que una persona me contó, que alguien me dijo. No, no, no. Tiene que ser a través de documentos, de algo que realmente sepamos y podamos acreditar.

0: orientación y asesoría. Muchas gracias.
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es perder. 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

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Oye, vamos a escuchar, ya, vamos a escuchar este tema de Cristian Nodal.

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1: Es la hora 18 en punto.
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6: Buenos días, mi nombre es María Soto, soy abogado de la Corporación de Asistencia Judicial de la Unidad Jurídica de Galvarino. Hoy quiero contarles que la Corporación de Asistencia Judicial es una institución pública que tiene por objetivo facilitar el acceso a la justicia, entregando orientación y asesoría jurídica gratuita a las personas que lo necesitan. En Galvarino estamos atendiendo el segundo y el cuarto jueves de cada mes en la biblioteca municipal. La Corporación de Asistencia Judicial tiene como materias objeto de las cuales brindamos asesoría y representación judicial, principalmente en derecho de familia, con temas de pensión de alimentos, cuidado personal de niños, niñas y adolescentes, materias de relación directa y regular o visitas, como conoce comúnmente la gente, materias de filiación y otras. Además, vemos algunos asuntos civiles como problemas relacionados con contratos, rectificación de partidas de nacimiento, interdicciones, entre otros. Es importante recordar que cualquier persona puede acercarse a solicitar orientación jurídica. Por eso, los dejamos invitados e invitadas a todos los vecinos y vecinas de la comuna de Galvarino y sus alrededores a que se acerquen a la Corporación de Asistencia Judicial de Galvarino y estaremos encantados de poder atenderlos. Quiero abordar con ustedes una pequeña cápsula, ¿cierto?, informativa, referente a una de las materias que más tramitamos en la corporación, que corresponde a los divorcios. Entonces, una de las principales preguntas que nos hacen al momento de solicitar información y orientaciones, primero dicen: abogado, bueno, ¿qué documentos necesito para tramitar mi divorcio? Yo le digo: bueno, primero necesitamos su certificado de matrimonio para saber que están casados. Eso lo pueden obtener directamente en el registro civil. Luego necesitamos la copia del acta de matrimonio, que es un documento distinto, pero también lo pedimos en el registro civil. Necesitamos el certificado de nacimiento de los hijos e hijas que hayan nacido del matrimonio, y también, que puede ser, aquellos que hayan nacido con posterioridad a la separación de hecho. También necesitamos el nombre y los datos de dos testigos, y aquí es importante que sepan que no necesitamos que vengan, sino solamente los datos: el nombre, el RUT, el domicilio y algún número telefónico. Necesitamos también un certificado de residencia. Si es un divorcio de mutuo acuerdo, necesitaremos un certificado de residencia tanto del marido como de la mujer. Si es que hicieron un cese de convivencia, necesitamos copia del cese de convivencia. Y en caso de que exista alguna propiedad que haya sido adquirida dentro del matrimonio, también necesitamos un documento que normalmente es un certificado de dominio vigente de la propiedad. Por lo tanto, ahí están los documentos que necesitamos. Y además, nos preguntan y me dicen: bueno, abogado, ¿cuánto tiempo tiene que pasar para que yo me pueda divorciar? Aquellos que también puedan querer contraer matrimonio nuevamente, ¿cierto? Entonces, tenemos normalmente dos o tres formas de tramitar el divorcio. La primera es que sea de mutuo acuerdo. Solamente necesitan estar separados, de hecho, un año. Ahí se puede divorciar, ¿cierto? De mutuo acuerdo. Pero si es que uno de ellos quiere divorciarse y el otro no, como nos tocó en un caso el día de hoy donde estuvimos atendiendo, uno quería divorciarse y el otro no. La ley, ¿qué es lo que nos dice? Tienen que estar separados, de hecho, a lo menos 3 años. Que eso es un divorcio unilateral. 3 años separados, de hecho. Y tenemos una última figura, que es el famoso divorcio por culpa, o divorcio por culposo, que es un divorcio que no exige un plazo, ¿bien? Pero exige que se haya transgredido, ¿cierto? Que se haya incumplido alguno de los deberes que impone el matrimonio. Por ejemplo, la fidelidad. Pero hay que tener medios de prueba para que lo acreditemos. No nos sirve eso que una persona me contó, que alguien me dijo. No, no, no. Tiene que ser a través de documentos, de algo que realmente sepamos y podamos acreditar ante un tribunal de justicia que efectivamente se cometió este acto que atenta contra los deberes del matrimonio. Por lo tanto, tenemos 3 tipos de divorcio y podemos prestar y orientar asesoría jurídica y representación a aquellas personas que así lo requieran. Nuevamente los dejamos invitados a que puedan acercarse a la Corporación de Asistencia Judicial de la Unidad Jurídica de Galvarino con la finalidad de requerir orientación y asesoría. Muchas gracias.
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1: Toma los controles, Giovanni Riquelme.

buenas tardes, queridos amigos y amigas. Estamos arrancando, estamos iniciando esta programación de día jueves por la tarde a través de cada una de las frecuencias de su radio Magistral FM. Día jueves 15 de octubre desde ahora. Y por las siguientes 2 horas te vamos a entregar lo mejor de la programación latina, pop, baladas, románticas y éxitos del recuerdo a través de cada una de las frecuencias de su radio Magistral FM. Saludamos de inmediato a quienes están conectados y conectadas en Cholchol en la 91.1 FM. Estamos también en Galvarino en el dial 93.9 y en la ciudad de Traiguén a través de la 101.3 FM. Bueno, ustedes se pueden comunicar con nosotros a través de nuestras plataformas sociales. Estamos en Facebook, estamos en Instagram. Nos vas a encontrar como Radio Magistral FM. Entérate de todo el acontecer regional, nacional y del mundo en todo momento. Facebook e Instagram, Radio Magistral FM. Así también, nuestro WhatsApp que está habilitado es el 45251-3128, 45251-3128, plataformas habilitadas a esta hora de la tarde. 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Bueno, tenemos todo listo, preparado en esta tarde de jueves. Recuerda que por una horita te vamos a entregar la mejor programación latina, pop, baladas, románticas y éxitos del recuerdo. Iniciamos con la buena música en la voz de Julio Iglesias. Esto es La Carretera.

seguimos disfrutando de la buena música a esta hora de la tarde acá en la programación de tu radio magistral FM. Hasta las 19 horas 7 de la tarde te acompañamos en este 15 de octubre. 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Nos vamos a ir con más canciones en esta tarde. Disfrutamos de todo el romanticismo junto a Rey.

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1: Es la hora 18:31.
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Ahí estábamos escuchando a GP, así arrancamos este segundo bloque en esta tarde a través de tu radio Magistral FM. Nos vamos a ir de inmediato con otra gran canción, pero antes les tengo un muy buen dato porque nos acompaña Heladería La Plaza en la comuna de Galvarino, calle Independencia 451. 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Bueno, y junto a Heladería La Plaza nos vamos a ir a escuchar más canciones a esta hora en la programación de tu radio Magistral FM. Recuerda el WhatsApp habilitado 452-513128, 452-513128, y además estamos en lo que es nuestras redes sociales, Instagram y Facebook, Radio Magistral FM. Y antes de ir con más canción, con más canciones, les recordamos y saludamos a quienes están. Así es, en nuestra web www.magistralfm.cl, donde tienes acceso a cualesquiera de nuestras frecuencias. Sí, ahora nos vamos con más música. Seguimos en esta programación en vivo en este 15 de octubre.

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1: Bueno, y así con esta canción estamos llegando al final del programa del día de hoy. Hemos compartido una hora en este jueves de esta gran selección musical latina, pop, baladas románticas y éxitos del recuerdo. Agradecemos a cada una y a cada uno de ustedes por estar siempre conectado con nosotros, a nuestros auspiciadores también, quienes nos permiten acompañarle jornada a jornada. 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Le vamos a extender la invitación para que continúe conectado y conectada con nosotros. La programación de jueves por la tarde no para, y en poco más de una hora más inicia la segunda edición del Correo Magistral, donde va a poder disfrutar de la buena ranchera chilena y mexicana. Y luego tenemos el bloque romántico, último bloque romántico de esta semanita, desde las 21:30 horas en adelante. Recordarles también que pueden comunicarse con nosotros. Les invitamos a seguirnos en nuestras redes sociales, en Facebook y también en Instagram. 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Nos vamos con más música y luego ya seguimos con nuestra programación habitual. Un honor poder acompañarles. Que tenga linda tarde, linda noche de jueves. Cuídense mucho. Hasta mañana. Chao, chao, chao.

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1: Es la hora 18:58 minutos.
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Santo y soberano Dios de los cielos, en el nombre de nuestro Señor Jesucristo, damos la bienvenida al Espíritu Santo de Dios. Llénanos de su presencia, esa presencia santa, justa y eterna, sin límites. Oramos como pueblo suyo, Señor, en este día. Y en el devenir de los días, venga a nosotros su reino. Hágase su voluntad en el cielo como en la tierra. Y desde lo más profundo de nuestro corazón, reconocemos, Señor, que tuyos son los cielos, tuya también la tierra, el mundo y su plenitud. Gracias, damos al eterno Dios, en el nombre de Jesús, por permitirnos estar con vida, viviendo y contemplando la hermosura de esta maravillosa naturaleza, obra de sus manos. Como pueblo suyo reconocemos su santo poder, como Dios todopoderoso, Dios omnisciente, Dios omnipotente, que nos contempla de su gloriosa y santa morada. Usted es santo, santo, santo, santo. Bendita Trinidad, les bendecimos en el nombre poderoso de nuestro Señor Jesucristo. Espíritu Santo, dirige el programa de principio a término y seamos guiados en la exhortación de la Santa Palabra. Les habla el hermano Nelson Muñoz Vega, quien junto a mi esposa Dina Venegas Garrido, dejo para el saludo correspondiente. Hermana Dina, Dios te bendiga.

Estimados auditores, les saludamos en el amor del Señor a Radio Magistral de Traiguén 101.3, de Galvarino 93.9 y de Solsol 91.1. Les agradecemos por escuchar el programa y les deseamos ricas bendiciones. Que Dios les bendiga.

Estimados auditores, hoy día vamos a mirar en Mateos 16, 26. Y dice así: ¿Por qué? ¿Qué aprovechará el hombre si ganare todo el mundo y perdiere su alma? ¿O qué recompensa dará el hombre por su alma? El valor del alma. ¿Puede nuestra alma tener un valor o un precio? ¿O qué dice la Biblia acerca de esto? Vemos que las personas mueren y ya no son más. Hemos dicho que el alma no vive en un cuerpo enfermo, ya sea o en un accidente que quede muy dañado. El alma lo abandona y se va. Y se va a su destino. Hay personas que no creen en la otra vida o que hay vida después de la muerte. La primera frase de este versículo dice: ¿Qué aprovechará el hombre si ganare todo el mundo? El ser humano fue creado a la imagen y semejanza de Dios. Y lo dice en Génesis 1:26. En esta tierra vemos cómo las personas se esfuerzan para tener más y más, pero lo obtenido, ¿dónde puede quedar o quién queda con ello? ¿Se lo pueden llevar? La raza humana fue creada de espíritu, alma y cuerpo, pero cuando en el huerto del Edén cayó, todo se cambió a cuerpo, alma y espíritu. El espíritu y el alma son invisibles, pero el cuerpo es lo terrenal, lo que está acá y lo que se queda acá, y también tiene su fin en esta tierra. El alma es eterna, es inmortal. En 1 Corintios 15:53 dice: Hermanos, que la carne y la sangre no pueden heredar el reino de los cielos. Lo mortal no puede heredar el reino de los cielos. El cuerpo no tiene el valor del alma. El alma es eterna. Claro, está en cada persona qué destino le dará su alma. La segunda frase dice: y perdiere su alma. La Biblia nos enseña que nuestra alma se va a un destino, ya sea cerca de Dios o lejos de Él. El valor del alma. El alma es eterna, no termina. Jesucristo vino a esta tierra para morir, y en la cruz muere y resucita. Él viene a pagar el precio de su alma. Por tanto, Él nos redimió, nos compró con su sangre. Somos salvos de condenación eterna cuando buscamos a Jesús. En Romanos 9 y 10 dice: creer con el corazón y confesar. Creer, fe. Y confesar nuestros pecados al Señor Jesús. Creer que existe un Dios. Todos los que se acerquen a Jesucristo creyendo pueden librar su alma de condenación eterna. La tercera frase dice: ¿O qué recompensa dará el hombre por su alma? La verdad es que nada podemos dar, no podemos llevar nada. Podríamos llevar dinero al cielo, oro, joyas, no, nada. Todo lo terrenal se queda en esta tierra. Solo lo espiritual es lo que trasciende más allá. Un ser divino, un ser santo, un rey tuvo que venir a esta tierra para poder rescatarnos, redimirnos lo que se perdió en el huerto. ¿Qué se perdió? La comunión con Dios. Jesucristo
ya lo hizo y nos invita a acercarnos a Él. Jesucristo vino a esta tierra y murió y resucitó por usted y por mí. Él pagó el precio. ¿Y por qué lo hizo? Por amor. Por amor, el Padre dice que lo envió a esta tierra. Y en Juan 3:16 es claro, un versículo muy leído, porque de tal manera amó Dios al mundo. Y el amor que no lo podemos entender, un amor divino, un amor especial, un amor tan grande para poder rescatar su alma, estimado. Y dice que todo aquel que crea en Jesús no se perderá. Le invitamos a vivir bajo el cuidado, bajo la sombra del Dios Todopoderoso. Y es solamente acercarse a Jesús, buscar a Jesús. Su alma es valiosa, vale más que toda la riqueza de esta tierra. ¿Por qué? Porque es eterna. Que Dios les bendiga.

que necesitas es que la hora descienda. Si tú lo pediste, que Él descienda sobre ti. Levanta tus manos y adóralo. Él viene cuando le adoras.

0: Ven, Señor, ahora.
1: Mis estimados, queremos compartir en esta tarde un salmo muy conocido, el Salmo 91. Dice en el nombre del Padre, del Hijo y del Espíritu Santo: el que habita al abrigo del Altísimo morará bajo la sombra del Omnipotente. Diré yo a Jehová, esperanza mía y castillo mío, mi Dios, en quien confiaré. Él te librará del lazo del cazador, de la peste destructora. Con sus plumas te cubrirá y debajo de sus alas estarás seguro. Escudo y adarga es su verdad. No temerás el terror nocturno, ni saeta que vuele de día, ni pestilencia que ande en oscuridad, ni mortandad que en medio del día destruya. Caerán a tu lado 1,000 y 10,000 a tu diestra, mas a ti no llegará. Ciertamente con tus ojos mirarás y verás la recompensa de los impíos. Porque has puesto a Jehová, que es mi esperanza, al Altísimo por tu habitación. No te sobrevendrá mal, ni plaga tocará tu morada, pues a sus ángeles mandará cerca de ti, que te guarden en todos tus caminos. En las manos te llevarán, para que tu pie no tropiece en piedra. Sobre el león y el áspid pisarás, hollarás al cachorro del león y al dragón. Por cuanto en mí has puesto su amor, yo también lo libraré. Le pondré en alto, por cuanto ha conocido mi nombre. Me invocará y yo le responderé. Con él estaré yo en la angustia. Lo libraré y le glorificaré. Lo saciaré de larga vida y le mostraré mi salvación. Mis estimados, seamos bendecidos a través de este maravilloso Salmo, el Salmo 91. Dios nos bendiga.

Estimados, nos despedimos y siempre le dejamos con algún salmo, un versículo de algún salmo. Y el Salmo 71 dice: oh Dios, acude a librarme, apresúrate, oh Dios, a socorrerme. Estimado, muchas bendiciones y que Dios los bendiga.

El ministerio evangélico, el poder de la oración, hace extensiva la invitación para el próximo jueves, en el horario de las 19:00 horas, a sintonizar 101.3 Radio Magistral, 93.9 Galvarino, 91.1 Cholchol. Por vuestra sintonía, mis amados, en el día de hoy, muchísimas gracias. Nos despedimos en el nombre de nuestro Señor Jesucristo, con la bendición sacerdotal para cada uno de ustedes que estuvieron en esta tarde en sintonía en cualquier punto de la región. Dice: Jehová te bendiga y te guarde. Jehová haga resplandecer su rostro sobre ti y tenga de ti misericordia. Jehová alce sobre ti su rostro y ponga en ti paz.

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20 ya con 9 minutos, las 8 ya con 9 minutitos. Y estamos listos para comenzar nuestro bloque ranchero. María Chitonada, la música del País Azteca, como siempre, en este horario de las 20 hasta las 21 con 30 minutitos. Siempre estamos en vivo, chiquillos. Ahí las 20 ya con 9 minutitos. Ahí nos puedes llamar, programar si quieres acá los estudios de la radio en la ciudad de Traiguén. Bueno, y saludando a toda la gente que le encanta este bloque musical. 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
1: hermano. Sí, ahí en el rancho grande, allá donde vivía, había una rancherita que alegre me decía, que alegre me decía.
2: ¿Y qué le decía, compadre?
1: Te voy.

Bueno, ahí estaban los Tigres del Norte con ese temita allá en el Rancho Grande, un clásico de la música ranchera. Bueno, recordar que nos puedes llamar, puedes programar acá los estudios de la radio en la ciudad de Traiguén. Oye, revisamos y actualizamos el pronóstico del tiempo. Fíjate que para esta hora tenemos 17 grados de temperatura, humedad de un 70, viento de 6 kilómetros por hora. Para mañana viernes, chiquillos. Bueno, para mañana viernes tenemos una máxima de 23, día despejado mañana viernes, chiquillo, con mínimas de 8. Ya el sábado, mínima de 8, máxima de 19, parcialmente nublado con solcito. Y el día domingo, parcialmente nublado también con mínimas de 8 y máxima de 19. Fíjate que para la próxima semana, estaba revisando por acá, aparece lluvia. Aparece para el martes un 80%, miércoles y jueves aparece lluvia nuevamente, lluvia. El miércoles, jueves y viernes aparece lluvia para la próxima semanita, ya, pero hay que estar actualizando el pronóstico del tiempo, chiquillos. Y esto va variando, va cambiando, usted sabe, es raro, está muy raro el clima. Adelante hacía un tremendo calor y luego ya se nubló y estuvo cayendo una nubadita, ¿cierto que sí? Nos asustamos un poquito, quienes teníamos ropita tendida, el solcito que secó la ropita, pero en un ratito tuvimos que correr a guardarla. Fue una nubadita con goterones bastante grandes. Como siempre, hasta las 21:30 estamos acompañándole. Luego ya nos vamos a enlazar a las 21:30 con Galvarino y Cholchol nuevamente y seguimos acompañándole hasta las 12 de la noche en vivo desde Traiguén.

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Bueno, seguimos acompañándole como siempre en este lindo bloque. Saludo para Remeco, le mandamos saludo a toda la gente del Fortín, saludo para la gente que está por ahí en Quichabagüida, ahí en sintonía de la Radio Magistral. Para todos los maestros, a quienes están trabajando en casita, también les comentamos que estamos en este bloque todos los días hasta las 21:30. Si quieres programar, ahí te puedes poner en contacto con nosotros al 45 242 57 53, o bien al más 569 59 51 05 92, el fono de la radio acá en 30.

Oye, ahí estaba el parrantero junto a Antonio Aguilar, como siempre, acompañándonos en esta jornada, por supuesto, día jueves ya último. Último programa que se viene hoy día romántico, y para que nos acompañe siempre estamos a través de las tres señales Radio Magistral. Así que quédate con nosotros porque luego ya continuamos en el siguiente bloque musical. Siempre estamos en vivo, chiquillos, siempre estamos en vivo desde la linda comuna de Traiguena y para gran parte de la novena región. 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Ya, nos vamos con el último temita, nos vamos a la pausa luego y volvemos.